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Cuando son exactamente ya las 10 de la noche con un minuto, la música que te entregamos a esta hora aquí en Dinámica, en el 100.7 y 101.3. Escuchamos a John Lennon con Woman a esta hora aquí en Dinámica.

Escuchamos el sonido de la banda Starship junto a esta canción Sarah, que suena hasta ahora aquí en Dinámica. Son las 22 horas con 25 minutos. Es la música que suena hasta ahora aquí en Dinámica 100.7 y 101.3. Escuchamos al grupo The Cars con Drive en el camino a la medianoche de Dinámica.

Es el grupo The Cars con Drive, que suena hasta ahora aquí en Dinámica. Somos el 100.7 y 101.3, entregándote la música en el camino a la medianoche. Atención al camión de la basura para el día de mañana 23 de septiembre, desde las 8 de la mañana, camión de la basura pasará por Población O'Higgins, Salvador Allende 1 y 2, desde calle Los Laboreos, desde Los Chiflones hasta calle Las Toscas, Las Circas desde Los Chiflones hasta Las Toscas, Las Mensuras desde Los Chiflones hasta Las Toscas, Jorge Parra Gajardo desde José Snot, y también hasta Las Mensuras, Escuela O'Higgins, Jardín Rayito de Sol y Jardín Gabriela Mistral, Oscar Lizama desde Las Toscas hasta Sola Sierra, Ríos de Chile desde Oscar Lizama hasta Las Mensuras, Las Toscas desde José Santos, Osa hasta Las Mensuras. Bueno, ese será el recorrido del camión de la basura para el día de mañana, miércoles 23, desde las 8 de la mañana. El camión número 2 pasará por el centro de Coronel, desde calle Lautaro, desde el hospital al municipio de Coronel, Sotomayor, desde Francia hasta Sargento Aldea, calle Manuel Montt, desde Lautaro hasta Sargento Aldea, Los Carreras, desde Sargento Aldea hasta Francia, Playa Blanca y también los puntos importantes que son los centros de salud, establecimientos educacionales, hogar de ancianos. El camión número 3 pasará desde Avenida Manuel Montt, Parque Industrial, en calle Manuel Montt, desde Sargento Aldea hasta Colcura, Cefán Carlos Pinto, y también calle Los Robles, desde Colcura hasta Adrián Pérez y Parque Industrial. El camión número 4 pasará desde Villa Verde, La Escondida, Costamar y Villa Italia, desde Avenida Las Torres, desde Ainavillo hasta Pasaje Lautaro, Avenida Las Torres, desde Centro de Eventos Villa Verde hasta Baldosas Concepción, Avenida Costamar, desde la Ruta 160 hasta el Centro de Evento Costamar, Avenida Verde, desde Ruta 160 hasta Avenida Vivaldi. Y el camión número 5 pasará por calle San Ricardo, Patagual y Matrihue. Por calle San Ricardo, calle Patagual, Ruta La Madera, desde Patagual hasta El Llano. Y el camión número 6 será de refuerzo en coordinación mediante gestión vecinal con las juntas de vecinos. Ese será el trayecto del camión de la basura para el día de mañana, miércoles 23 de septiembre, desde las 8 de la mañana. Así que ya lo sabes, atentos al comunicado también municipal y por supuesto que nosotros compartimos a esta hora aquí a través de Dinámica. Son las 22 horas con 32 minutos y continuamos con más música, más canciones aquí en El Camino a la Medianoche, de Dinámica 100.7 y 101.3.

Y de esta forma, estimados oyentes, finaliza aquí El Camino a la Medianoche, con reflexiones, conversaciones y una agradable selección musical que regresa precisamente mañana, en este mismo punto del dial, en el 100.7, Dinámica, su estación favorita.

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Solamente 9 minutos nos separan para la medianoche. El resumen de noticias a esta hora aquí en Dinámica. Las pasadas precipitaciones generaron inundaciones en el sector de Idahue, en San Pedro de la Paz, y los vecinos temen que esto se repita con las lluvias pronosticadas para este miércoles y jueves en la región del Biobío. Según indicaron, llevan 3 meses con el miedo de que el agua ingrese a sus casas y criticaron que, a la fecha, nadie se ha hecho responsable de esta situación. Desde julio, han sido 5 las inundaciones sufridas por los vecinos que residen a un lado de la ruta de la madera, en el sector de Idahue, donde a raíz de los trabajos que realizaba en la parte alta una constructora y que produjeron un desprendimiento de tierra, tapó así las vías de evacuación de aguas lluvias. La última emergencia la vivieron Javiera Valdebenito y Rosalba Rica, en este caso cuando cayeron 50 milímetros de lluvia. El agua ingresó porque sobrepasó el canal que estaba destapado y operativo afuera de mi casa, ingresando así a mi propiedad, detalló Valdebenito. En tanto, la otra vecina del sector aseguró que es la cuarta vez que se llena de barro por la cocina, se entra el agua y esto es terrible, lamentó así la propietaria. Pero los afectados no solo tienen temor, sino que también molestia. Iris Castro, emblemática empresaria gastronómica, señaló que nadie ha asumido la responsabilidad por no fiscalizar los trabajos de loteo que se realizan en la parte alta de Idahue. El cerro lo desprendieron, lo hicieron pebre y no se tomaron las medidas, así lo cuestionó. Este martes, los vecinos decidieron levantar la voz ante los 70 milímetros de precipitaciones que se están pronosticando para este jueves. Sandra Fuentes, presidenta de la Junta de Vecinos de Idahue, explicó que, además de la inundación en las casas, el riesgo es para los autos y los peatones. Sobre las precipitaciones que hizo, en este caso reparaciones, bien digo, que hizo el municipio, hace 2 semanas la dirigente dijo que no fueron suficientes. Es así como el director de Seguridad Pública Municipal, Rodrigo Medina, visitó el día martes el lugar y admitió que lo que se viene podría ser complejo. Informó que la municipalidad paralizó las obras de la constructora y le ordenó medidas de mitigación, además de hacer también las denuncias ante el juzgado de policía local. Sobre las responsabilidades, Medina dijo que eso lo va a resolver la justicia, mientras que, como solución definitiva, es la instalación de un ducto de evacuación de mayor diámetro.

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0: 12 de la noche con 5 minutos, las 12 de la noche ya con 5 minutos pasamos a miércoles 23 de septiembre, primavera que comenzó ya el día de ayer, sí señor. Estamos ya oficialmente en la temporada de primavera y la vamos a estar recibiendo con lluvias porque la Dirección Meteorológica de Chile entrega este aviso meteorológico para distintas regiones del centro-sur de nuestro país y por supuesto acá en nuestra zona no es la excepción. Vamos a tener lluvias que van a estar cayendo a partir de este miércoles durante la mañana, durante la tarde y lluvias que van a continuar también durante el transcurso del día jueves. Para ya finalizar la lluvia el día viernes, fin de semana que se nos viene con cielos nublados, variando a despejado. Eso es lo que, según indica la Dirección Meteorológica de Chile para nuestro sector aquí en la cuenca de El Carbón. Son las 12 de la noche ya con 6 minutos. Saludamos a todos quienes a esta hora ya se encuentran en la compañía de Dinámica para compartir el trasnoche, la compañía musical que vamos a estar entregándote en esta jornada. Comenzamos el trasnoche en Dinámica, somos el 100.7 y también el 101.3 en la provincia de Arauco. Escuchamos a Shakira a esta hora de la madrugada.
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Son las 12 de la noche con 26 minutos, 12 de la noche ya con 26 minutos, el trasnoche aquí en Dinámica, acompañándote hasta las 6 de la madrugada, con música, canciones, es la compañía del 100.7 y también del 101.3. Para la gente de la provincia de Arauco, por supuesto, también estamos ahí conectados a través de nuestra señal FM. Fíjate que un cargamento de 303.500 cajetillas de cigarros de contrabando, avaluado en más de 800 millones de pesos, fue incautado por carabineros durante un control carretero en la región de Antofagasta. En específico, este procedimiento se registró cerca de las 22 horas de la jornada previa en el sector llamado La Negra. Según el prefecto de Antofagasta, el coronel Luis Muñoz, la situación se dio cuando personal de la subcomisaría de Playa Blanca, en este caso apostado en la garita de control de La Negra, a la altura del kilómetro 1355 de la ruta 5 Norte, fiscalizó un camión que transportaba esta mercancía ilegal. De esta manera, procedieron a la detención del conductor, un ciudadano chileno de 49 años. Donde al respecto, el coronel Muñoz destacó que estos operativos responden a una planificación estratégica orientada a combatir el crimen organizado en las rutas. Bueno, él también subrayó que estos controles buscan ir más allá de las infracciones de tránsito para detectar ilícitos como el contrabando, el tráfico de drogas y también el robo de vehículos. Bueno, asimismo, el oficial resaltó que los resultados se sustentan en el fortalecimiento de las capacidades del personal territorial mediante las capacitaciones de las unidades especializadas, logrando así las fiscalizaciones más inteligentes que permiten asestar duros golpes a las organizaciones criminales. Bueno, finalmente, las autoridades precisaron que este procedimiento se suma a un trabajo sostenido que supera los 8 millones de cajetillas de cigarrillos de contrabando sacadas de circulación en la región de Antofagasta en lo que va de este año 2026, afectando de manera directa las ganancias del comercio ilícito y también lo que es la evasión fiscal. Ya son las 12 de la noche con 29 minutos, día miércoles 23 de septiembre. Te vamos acompañando aquí en el trasnoche. Somos Dinámica 100.7, 101.3.

Azúcar Moreno, escuchamos a esta hora de la madrugada. Solamente 14 minutos nos separan para que sean ya la una de la madrugada. Es el trasnoche aquí en Dinámica, acompañándote en el 100.7 para todo Coronel, Lota, Isla Santa María y también, por supuesto, en el 101.3 en toda la provincia de Arauco, donde estamos contigo conectados en esta madrugada de miércoles 23 de septiembre, con lluvias pronosticadas para esta jornada de miércoles y también jornada de día jueves. Intensas lluvias es lo que va a estar cayendo durante el día de hoy y también el día de mañana jueves. Así estamos recibiendo la primavera de este año 2026. Vamos a continuar con música, con canciones a esta hora aquí en el trasnoche de Radio Dinámica. Escuchamos a la mexicana Julieta Venegas con Algo Está Cambiando a esta hora aquí en el 100.7.

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Bueno, pues nos vamos a ir con una canción que se llama algo así como El centro de mi amor, que cada uno lo tendrá donde quiera. Pero bueno,

Muchísimas gracias. Muy buenas noches. Salud para todo el mundo. Gracias a mi club de fans y a todos los que hayáis disfrutado de esta noche. Cuidaros mucho y espero volver a veros pronto. Gracias, gracias por hacer posible mi sueño. Gracias.

0: gracias.
1: Una de la madrugada exactamente con 14 minutos. La una de la madrugada y 14 minutos en el trasnoche de Dinámica, acompañándote en el 100.7 y 101.3. Jornada de miércoles. Así te acompañamos con la música, la programación musical. Fíjate qué impacto generó el caso de un bebé que quedó con graves lesiones cerebrales tras ser víctima de una brutal golpiza por parte de su padre en Quilpué, la región de Valparaíso. Bueno, debido a esto, la justicia estableció que las lesiones que sufrió este lactante de apenas 2 meses de vida no correspondieron a un accidente doméstico, sino que a un golpe que recibió mientras permanecía bajo el cuidado de su propio padre. Ahora, ¿qué se sabe sobre este brutal golpe o brutal golpiza que recibió este bebé de 2 meses en Quilpué? En ese contexto, el Tribunal de Juicio Oral en lo Penal de Viña del Mar condenó a este hombre a 12 años y 6 meses de presidio efectivo luego de que la Fiscalía acreditara su responsabilidad en un delito de parricidio frustrado ocurrido el 25 de abril de 2019. De acuerdo con lo consignado, el pequeño terminó con una extensa fractura craneal y también edema cerebral, lesiones que bueno, incluso pusieron en riesgo su vida y que le provocaron secuelas estructurales en el sistema nervioso central. La sentencia permitió reconstruir los minutos previos a la agresión. Según los antecedentes expuestos durante el juicio, el menor de edad se encontraba sano cuando su madre ingresó a ducharse. Mientras permanecía en el baño, la mujer escuchó un golpe seco. Poco después, advirtió que el llanto del niño habría cesado repentinamente. Al acudir hasta donde estaba su hijo, lo encontró inconsciente y con sangre en la cavidad bucal. La posterior atención médica permitió detectar la fractura craneal y también edema cerebral. En medio del proceso, especialistas que atendieron al lactante entregaron antecedentes sobre la naturaleza de las heridas. Las caídas son un accidente doméstico que son comunes en lactantes. Generalmente no tienen lesiones graves, ya que no son caídas con tanta velocidad ni producen tantas fracturas, así lo explicó el médico. La fiscalía, representada por el fiscal de Quilpué, Hernán Silva, sostuvo durante el juicio que el episodio ocurrió cerca de las 16 horas cuando el acusado se encontraba en su domicilio con su hijo. A partir de las pruebas testimoniales, periciales y documentadas incorporadas también a este proceso, el tribunal determinó que el lactante recibió un golpe con un objeto contundente. Sumado a esto, la resolución descartó que las lesiones fueran consecuencia de una caída de baja altura y estableció que el padre agredió al menor de edad mientras su madre permanecía en la ducha. Fue posible establecer para el tribunal que la acción que causó la fractura craneal sufrida por la víctima consistió en un golpe propinado por su propio padre. Así estableció el fallo. La gravedad de las heridas dejó al bebé en riesgo vital y posteriormente derivó con secuelas estructurales en un sistema nervioso central. Finalmente, más de la pena de 12 años y 6 meses de presidio, mayor en su grado medio, el tribunal impuso al condenado la inhabilitación absoluta perpetua para cargos y oficios públicos y para ejercer sus derechos políticos. También quedó sujeto a lo que es la absoluta inhabilitación para profesiones titulares mientras dure la condena. Son la una de la madrugada con 18 minutos, el trasnoche a través de Dinámica. Somos el 100.7 y 101.3.

17 minutos nos vas separando para que sean las 2 de la madrugada. 17 minutos para que sean las 2 de la madrugada. El trasnoche en dinámica junto a la música y canciones que compartimos contigo. A esta hora hasta las 6 de la mañana es la compañía del trasnoche musical del 100.7 y también del 101.3.

Llegó la primavera y cerca del 30% de la población en Chile sabe que los próximos meses serán complejos, especialmente aquellos pacientes que no han tenido un tratamiento adecuado durante el año para tratar las alergias respiratorias. Y es que con el inicio de la polinización de los árboles, comienzan en las personas la alergia, por supuesto, en las primeras manifestaciones de la rinitis alérgica, lo que presagia la aparición de mayores síntomas en el mes de septiembre y también en el mes de octubre, cuando la época primaveral esté en su máximo esplendor. Según explicó la doctora Paola Toche, de la clínica MED, la rinitis alérgica es una enfermedad muy prevalente y se estima que una de cada tres personas puedan desarrollarla. Bueno, la especialista en alergias agregó que las complicaciones más frecuentes son la sinusitis y los síntomas bronquiales, como la tos y también el asma. A nivel ocular puede existir enrojecimiento de las mucosas, lagrimeo y también la sensación de picazón en los ojos y párpados. Ahora, si bien es menos frecuente, hay pacientes que pueden tener prurito, lo que es por la exposición a pólenes circulares. Incluso las personas que son más alérgicas pueden presentar urticarias al tener contacto, por ejemplo, con el pasto, así lo asume. Bueno, al contrario de lo que suele creerse, el aumento de los síntomas de la rinitis alérgica en esta época del año no está relacionado exclusivamente a las flores primaverales, sino que a las plantas que lo hacen a través del aire. En ese sentido, la profesional de la clínica Metz aseguró que las alergias aumentan en esta fecha básicamente por lo que es el polen y también empiezan así a aumentar los reencuentros de pólenes circulantes, inicialmente de árboles, que también puede salir del pasto, y un poquito más tardío de las malezas. Respecto a la duración de las alergias primaverales, la doctora Toche indica que va a depender de dónde se está viviendo, ya que en la región central la vemos a mediados de agosto, donde ya están los primeros pacientes que, bueno, están bien sensibilizados con la llegada de la primavera y también por el tema del pasto. Posteriormente, los que están en el pic de estos síntomas a través del el polen de los árboles, con niveles importantísimos de polen que vienen de los plátanos orientales y también los álamos, y después tenemos la llegada de los polen de las malezas, que pueden extenderse producto al cambio climático hasta marzo, abril e incluso hasta el mes de mayo. Por lo tanto, esta estacionalidad que teníamos bien marcada años atrás también ha ido cambiando, así lo expresó. Según detalló lo que es la especialista de la clínica Metz, las enfermedades alérgicas se producen principalmente por un factor genético, pero también hay un tema ambiental que ha hecho que las alergias, en este caso, vayan en aumento. Es muy importante saber a lo que uno está sensibilizado, porque en base a eso puede saber cuándo empezar y cuándo parar el tratamiento para que sea realmente efectivo. Así lo indica. Bueno, en la relación con los tratamientos que se emplean para quienes sufren de la rinitis alérgica, la especialista de inmunología clínica aseguró que lo más habitual son los, en este caso, antihistámicos o también los corticoides. Y cuando hay síntomas oculares, el uso de colirios también es fundamental. Sin embargo, existen otro tipo de métodos que van a estar dirigidos especialmente a la causa, que es la inmunoterapia. La doctora Toche asegura que gracias a la inmunoterapia, con el tiempo van a ir disminuyendo los síntomas de alergia, de uso de fármacos y también de la escasez, perdón, de la capaz de que sea capaz de detener el desarrollo del asma para los pacientes que tienen rinitis, mejorando así la calidad de estas personas. Por lo tanto, es un tratamiento eficaz y también válido, tanto para las enfermedades alérgicas respiratorias como la rinitis, el asma, la conjuntivitis alérgica, como también de aquellas enfermedades alérgicas asociadas a las abejas y también las avispas. Bueno, llegó la primavera y es por eso que claramente, según la patología, la crónica, que esto afecta al 30% de la población chilena. Solamente 12 minutos para que sea las 2 de la madrugada. Es el Trasnoche en Dinámica 100.7 y 101.3.

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1: Dos de la madrugada exactamente, y ya con 6 minutos el trasnoche en Dinámica 100.7 y 101.3. Música, canciones que te vamos entregando hasta las 6 de la mañana. Es la programación del trasnoche de Dinámica. Nueve grados de temperatura, según lo que indica esta hora la dirección meteorológica en nuestra cuenca de El Carbón. Continuamos con más música en el trasnoche. Somos Radio Dinámica.

Cuando son las 12 de la madrugada, ya con 23, 2 de la madrugada y 23 minutos. Así es el trasnoche en dinámica, música, canciones que vamos incluyendo en nuestra programación. Por supuesto, hasta las 6 de la mañana. Contigo compartiendo la música, las canciones a través de Dinámica 100.7 y 101.3.

La carrera por el Estrecho de Magallanes, a 183 años desde que Chile tomó posesión soberana de esta zona. Bueno, fíjate que la posesión del Estrecho de Magallanes siempre fue una ambición estratégica del Estado de Chile, tanto así que el propio Bernardo O'Higgins la consagró en la Constitución en el año 1822. No obstante, aquello no se materializaría hasta poco más de 20 años después. Así que, bueno, el lunes 21 de septiembre se cumplían ya los 183 años de este hito clave para ejercer soberanía en el extremo austral de nuestro país. En el año 1843, el contexto geopolítico hacía prever que la zona adquiriría cada vez más importancia estratégica para nuestro país y que también otras potencias, según así lo recoge la Armada, y la llegada de la navegación a vapor había aumentado el valor de esta ruta, mientras que el creciente número de expediciones científicas extranjeras mostraba el interés internacional por la región. A esto se sumaba también la reciente ocupación de las Islas Malvinas por parte de Inglaterra, lo que llevó así a Chile a prevenir que una potencia extranjera pudiera hacer algo similar en la zona. Fue en mayo de ese año que zarpó desde Chiloé la goleta Ancud, expedición integrada por 23 personas y que cargaba víveres para 7 meses y varios animales de granja destinados a reproducirse en Magallanes. Después de 4 meses de navegación, un 21 de septiembre, recalaron en este caso en una pequeña ensenada adcayente de Punta Santa Ana, ubicada en las riberas del Estrecho de Magallanes. Fue en ese lugar que el capitán Juan Williams tomó la posición solemne de este Estrecho de Magallanes en nombre del gobierno de Chile, y bueno, así también instalaron un letrero que decía República de Chile. Y bueno, los tiempos fueron precisos, donde días después de la llegada de los chilenos, el vapor francés Phaeton llegó al Estrecho de Magallanes. Así, según lo recoge la Armada, su tripulación bajó a tierra para izar la bandera francesa, donde el capitán envió una nota de protesta a que los franceses así respondieron que no pretendían ejercer soberanía, zarpando pocos días después. Bueno, acabaron así inclinándose por Punta Santa Ana para construir el fuerte que denominaron Bulnes en honor al presidente de la República, Manuel Bulnes Prieto. Y de acuerdo con el historiador Mateo Martins, dicho lugar pasó a ser el primer establecimiento permanente en la vastedad patagónica, avanzada inicialmente también con la colonización nacional y la civilización en las regiones al sur. Bueno, es así también claramente que el 15 de noviembre la goleta Ancud regresó a Chile, a Chiloé bien digo, a dar cuenta del cumplimiento de su misión. Chile ya estaba presente en el Estrecho de Magallanes, recuerda así la Armada. Bueno, de acuerdo con la Biblioteca Nacional, debido a las duras condiciones naturales y a la poca aptitud, digamos, de la agricultura del lugar donde se había instalado la primera colonia de Magallanes en el año 1848, las autoridades decidieron trasladarla hacia Punta Arenas. Dos de la madrugada con 28, son las 2 con 28 minutos. Es la música en dinámica.

Diego Torres con esta canción, usted sonando hasta ahora aquí en Dinámica. 13 minutos nos separan para que sean ya las 3 de la madrugada. Escuchamos a Chenoa, Volverte a Ver, por el 100.7 y el 101.3. Es el Trasnoche en Dinámica.

3 de la madrugada con 17, 3 de la madrugada con 18 minutos. Así que compartimos la música a través del Trasnoche en Dinámica. La presidenta interina de Venezuela, Delcy Rodríguez, calificó de histórica su reunión de este martes con el presidente estadounidense Donald Trump en Nueva York. Tras la Asamblea General de la ONU, Rodríguez afirmó que ambos abordaron asuntos de cooperación estratégica. En su cuenta oficial de X, Rodríguez escribió: "Sostuvimos una histórica reunión con el presidente de los Estados Unidos, Donald Trump, quien conversamos así sobre el fortalecimiento de la relación bilateral. La líder venezolana agradeció al presidente de los Estados Unidos por su respaldo al proceso de reinserción de Venezuela en los espacios multilaterales. Así mencionó como ejemplo la presencia de la mandataria en este gran encuentro internacional del que no participaba ningún presidente venezolano desde el año 2018. Delcy Rodríguez agregó que temas como la cooperación en áreas estratégicas como energía, minería y seguridad fueron el centro de esta conversación. El encuentro se realizó en el Hotel Lute New York en el marco de una recepción ofrecida por Donald Trump a líderes extranjeros con motivo de la semana de alto nivel en la ONU. Además, también ambos mandatarios participaron del secretariado de Estados Unidos, Marco Rubio, el secretario del Tesoro, Scott Bessent, y la jefa de gabinete de la Casa Blanca, Susie Wiles, y el jefe de gabinete, Stephen Miller. Bueno, el encuentro se celebró a puerta cerrada y sin acceso a la prensa, a diferencia de otras reuniones mantenidas por Donald Trump en Nueva York, como lo sostuvo también así con el presidente ucraniano, Volodymyr Zelensky. Ahora, Delcy Rodríguez destacó que esta nueva etapa de las relaciones bilaterales entre Caracas y Washington debe encauzarse a través del diálogo. También agradeció a Trump por el apoyo de la Casa Blanca durante la emergencia de los terremotos del pasado 24 de junio. Ahora, la cita también se produjo poco después del controvertido acuerdo por el que Venezuela cedió a Estados Unidos parte de sus reservas petroleras y a los escasos kilómetros de prisión neoyorquina, donde Nicolás Maduro permanece recluido, acusado de narcotráfico. Se trata del primer encuentro entre un presidente estadounidense y un gobernante venezolano en más de 11 años, desde la breve reunión que mantuvieron Barack Obama y Nicolás Maduro durante la Cumbre de las Américas en el año 2015, celebrada en Panamá. La principal muestra de acercamiento entre Washington y Caracas, se produjo en este caso recientemente con el anuncio de un acuerdo petrolero que permitiría a Estados Unidos controlar una quinta parte de las reservas del crudo venezolana. El pacto ha suscitado, en este caso, recelo entre sectores que consideran que el gobierno de Donald Trump solo le interesa el petróleo y que no impulsa activamente una transición democrática en Venezuela. Son las 3 de la madrugada, 3 de la madrugada con 21 minutos. Vamos con música, canciones en el Trasnoche de Dinámica.

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Buenos días. Desde este momento comienzan las 2 horas y media más locas de la radiotelefonía mundial. Sean bienvenidos a Arriba los Dormilones.

¿Qué tal, amigos y amigas? Muy buenos días. Bienvenidos a la gran sintonía de tu Radio Dinámica a esta hora. Ya listos y dispuestos para acompañarles donde quiera que usted esté en este momento, a lo mejor en el hogar, de vuelta del

La comuna de Coronel, también los estamos saludando. A usted que viaja en su automóvil particular rumbo a Lota, rumbo a Coronel, o a cualquier punto de nuestra querida región del Biobío, le estamos saludando, deseando que les vaya maravillosamente bien. Que Dios bendiga a cada uno de nuestros queridos amigos y amigas que está desde muy tempranito en sintonía de la Radio Dinámica. Día miércoles, ya miércoles 23 de septiembre. Día miércoles 23 de septiembre, hoy día estamos recordando a Lino y a Lina. Lino y Lina están de onomástico en el día de hoy, por lo tanto ellos también los estamos saludando en forma muy especial. ¿Ah? Ayer estuvieron de onomástico los Mauricios, hoy día los Linos y las Linas. Miércoles 23 de septiembre de este año 2026. Es la semana número 39 la que estamos compartiendo con ustedes. Los días que han transcurrido ya 266 días. Uy, uy, uy. Y la cuenta regresiva. Ay, uy, qué impresionante, ¿eh? La cuenta regresiva ya comienza, señoras y señores, a decirnos que solamente quedan 99 días para que finalice este año 2026. Uy, uy, uy, por Dios. Qué manera de pasar el tiempo volando. Son ya las 6 de la mañana con 6 minutos, 6 de la mañana con 7 minutos, 6 de la mañana con 7 minutos, 6 de la mañana con 7 minutitos. Nosotros también estamos preparando el material bélico musical que indudablemente lo vamos a ofrecer a ustedes a través de nuestra Radio Dinámica aquí en el 100.7 y también a través del 101.3, tu Radio Dinámica. 12 frecuencias para tu estación favorita, la Radio Dinámica. Está en toda nuestra bella región del Biobío y también en esa hermosa provincia de Arauco, donde tenemos también una gran cantidad de auditores que siempre nos siguen, ¿eh? Así que saludos cordiales para todos nuestros queridos amigos que desde muy tempranito están también en sintonía de tu estación favorita, de tu Radio Dinámica. Vamos a continuar de inmediato, vamos de inmediato a las canciones. Usted seguramente necesita buena música tenemos, claro que sí, para que usted siga junto a nosotros, acompañándose de tu estación de la alegría. La estación de la primavera también es precisamente la Radio Dinámica, que ya está dispuesta a ofrecerles a ustedes la música tradicional de nuestro querido país. También se hace presente, señoras y señores, en tu Radio Dinámica a esta hora. Vamos a ella. Qué mejor que iniciar nuestra programación con la música de nuestra querida tierra, que es tan linda, es linda nuestra música chilena. ¿Por qué no aprovecharla al máximo?

6 de la mañana ya con 14, con 13 minutos. 6 de la mañana con 13 minutos. 6 de la mañana y 13 minutos.

0: Los charros de Luchito y Rafael entregándonos esos tres pies de cueca y espectaculares, ¿ah? Los lagos de Chile, Aló Aló, La Rosa y El Clavel. Son ya las 6 de la mañana con 20 minutos, 6 de la mañana con 20 minutos. ¿Qué pasa hoy día con los camiones que retiran la basura? Hoy miércoles 23, desde las 8 de la mañana comienzan entonces los camiones a recorrer el camión número 1, Población O'Higgins, Salvador Allende 1 y 2, los laboreos desde Los Chiflones hasta Las Toscas, las circas desde Los Chiflones hasta Las Toscas, las mensuras desde Los Chiflones hasta Las Toscas, Jorge Parra Gajardo desde José Santos Osas hasta Las Mensuras, Escuela O'Higgins, Jardín Rayito de Sol y Jardín Gabriela Mistral. También Oscar Lizama desde Las Toscas hasta Sola Sierra. Ríos de Chile desde Oscar Lizama hasta Las Mensuras. Las Toscas desde José Santos Osas hasta Las Mensuras. Y también en Lago Todos los Santos desde Lago Yeu hasta Laguna Curanilauquén. Ese sería el camión número uno. Luego le voy a conocer el camión número 2, luego el camión número 2, ¿ah? Luego el camión número 2. 6 de la madrugada ya con 22 minutos, 6 de la mañana con 22 minutos, 6:22.
1: Oiga, a propósito, ¿usted conoce los lagos? Claro que los conozco, los hermanos lagos, Luquito Lago, para descansar, voy a mi amigo, compadre.
2: No, yo le hablo de los lagos de Chile, esos con harta agua.
1: Hay pescaditos también y veleros.
2: Aprovechando esta cuequita para que conozca bien los lagos de Chile.
1: ¡Que enamoramos!

Oiga, pero es que este celular, coño, usted sabe que sale re caro llamar.

0: ¿Se la mata, compadre?
1: Listo, compadre, cantémosle las flores, pues.
0: Me parece.
1: Las flores son románticas,
0: pues. Exactamente, igual que nosotras.
1: Más o menos. Se sabe que la rosa y el clavel tenían su espacio por ahí, pues.
0: Me parece que estos eran un florimonte, ¿le contaron?
1: No, no, no, pues.
0: ¿Para qué?
1: Para que usted, oiga, y con juramento y todo, ¿eh?
0: Con juramento, la rosa y el clavel, las flores son las más lindas que hay después.

Atentos a la hora, atentos a la hora. Son las 6 de la mañana ya con 30 minutos. 6 y media de la mañana, 6 y media de la mañana. Estamos rápidamente, estábamos recién dando a conocer por dónde pasa el camión número 1, camión número 2. ¿Qué pasa con el camión número 2? Centro de Coronel, calle Lautaro, desde Hospital, municipio de Coronel, Sotomayor, desde Francia hasta Sargento Aldea, Manuel Montt, desde Lautaro hasta Sargento Aldea, Los Carreras, desde Sargento Aldea hasta Francia, Playa Blanca. Puntos importantes: centros de salud, establecimientos educacionales, hogar de ancianos. El camión número 3, avenida Manuel Montt, parque industrial Manuel Montt, desde Sargento Aldea hasta Colcura, Cefam Carlos Pinto, Los Robles, desde Colcura hasta Adrián Pérez, parque industrial. Camión número 4, Villa Verde, La Escondida, Costa Mar y Villa Italia, avenida Las Torres, desde Ainaviño hasta pasaje Lautaro, avenida Las Torres, desde el centro de eventos Villa Verde hasta Baldosas Concepción, avenida Costa Mar, desde la ruta 160 hasta el centro de eventos Costa Mar, avenida Verdi, desde ruta 160 hasta avenida Vivaldi. El camión número 5 hace su recorrido por San Ricardo, Patagual, Mitrinihue, ya, San Ricardo, calle Patagual, ruta de la Madera, desde Patagual hasta el Llano. El camión 6, refuerzo coordinado mediante gestión vecinal con juntas de vecinos, ya. Esto es parte de lo que, de los recorridos que realizan hoy los camiones que están retirando la basura en estos sectores ya antes mencionados. Los vamos a estar dando a conocer durante el transcurso de la mañana, así que no se preocupen, queridos amigos, amigas, ¿eh? No se preocupen, queridos amigos, que los vamos a estar dando vuelta a conocer también durante el transcurso de la mañana.

0: cambiamos de ritmo. Yolito y su combo. Atente, atente a la hora, atente a la hora. 26 minutos faltan ya para las 7 de la mañana. 26 para las 7.
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1: Atentos a la hora, atentos a la hora, atentos a la hora, atentos a la hora, queridos amigos, amigas, atentos a la hora. 22 minutos faltan ya para las 7 de la mañana, 22 minutos faltan ya para las 7 de la mañana, 22 para las 7. Sonora Barón.

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1: Atentos a la hora, atentos a la hora. 16 minutos faltan ya para las 7, 16 para las 7, luego las 7, la pincelada informativa.

Atentos a la hora, atentos a la hora, atentos a la hora. 8 minutos faltan ya para las 7 de la mañana. Faltan 8 minutos para las 7 de la mañana. 8 minutos faltan ya para las 7 de la mañana. Estamos en tu Radio Dinámica con Arriba, Arriba los Dormiloncitos.

0: Las 7 de la mañana.
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Las 7 de la mañana ya con 3 minutos, 7 de la mañana con 3 minutos, 7 de la mañana con 3 minutos. Momento ideal para comenzar a revisar qué pasa en nuestra región, Chile y el mundo. Pincelada informativa de esta hora, de inmediato vamos a los titulares.

Adhesión al escudo de las Américas, oposición alerta por soberanía y oficialismo defiende coordinación. El anuncio de Cancillería provocó distintas lecturas. CAST defiende adhesión al escudo de las Américas. Chile se une al escudo de las Américas. ¿Qué es y quiénes están en el escudo de las Américas? Alessandri, lo peor sería quedar fuera del escudo. Presidente lamenta rechazo del proyecto de migración y llama a diputados a reflexionar. Yo creo que no deberíamos tener ninguna diferencia, afirmó. ¿Cómo se cayó el proyecto clave sobre migración? Cámara rechaza reformas sobre detención y expulsión de migrantes. Magallanes, inteligencia artificial y llamados a la inversión. 9 frases que marcaron el discurso de CAST en la ONU. Reacciones a la presentación ante la ONU del presidente CAST a ONU no ha estado a la altura. CAST concreta bilateral con Carney. Detalles del primer día de CAST en Nueva York. Trama bielorrusa, arresto domiciliario total para exdiputado Silver por soborno y lavado de activos. Homicidio del poroto, atacantes lo estaban esperando y recibió al menos 8 disparos. Ministro Arrau pidió que funeral sea calificado de alto riesgo. Matan a sujeto que amenazó a alcaldesa Reyes. Armada rescata a tripulante extranjero tras sufrir problemas de salud durante faena frente a costas de Chile. Fue trasladado hasta la isla San Félix y luego al continente. Armada entonces rescata a tripulante extranjero tras sufrir problemas de salud durante faenas frente a costas de Chile. Presidenta encargada de Venezuela se reúne con Trump en Nueva York. Histórico. Muertes en motocicleta.

¿Podrán impedir el ingreso al bus a los que no paguen pasaje? Parque Capital, fiscal dice que no hay pruebas sobre injerencias de Chadwick durante su época como ministro. El ex ministro se mantiene como imputado.

hasta 190 millones de al año por cuidar a hijos de multimillonarios, el nuevo y exigente mercado de las niñeras de lujo. Chile destaca en Mundial Escolar de Debate. Cuatro equipos nacionales figuran entre los 12 mejores. El torneo en español se llevó a cabo en Panamá. Menor de edad es apuñalada en la vía pública en pleno centro de Santiago. El hecho ocurrió frente a la Plaza Yungay de la comuna.

Oficialistas atribuyen al gobierno el fracaso de en reforma migratoria y apuntan a exceso de confianza. En San Pedro de la Paz, vecinos de Idahue temen nuevas inundaciones en casas por próximo sistema frontal. Caso Grolmus, el factor que podría impedir a condenados postular a libertad condicional. Encuentran muerto a joven deportista que estaba extraviado en la ciudad de Los Ángeles. Comenzará apertura gradual de tránsito vehicular en Plaza Perú de Concepción. Cayó con 3 millones en cigarros, detienen a hombre por contrabando de 661 cajetillas en Los Ángeles. Se viene el primer temporal de la primavera, emiten alerta por lluvias hasta 105 milímetros en 6 regiones. En el plano nacional, Camila Vallejos Cast nuevamente avergonzando a Chile ante el mundo. La sabia, entonces, dice ella, Camila Vallejos Cast, nuevamente avergonzando a Chile ante el mundo. Cast debuta en la UNO. Esta organización no ha estado a la altura de los desafíos de esos tiempos, y es verdad. Para muestra un botón, Venezuela. ¿Qué pasa con Venezuela? Todavía hay presos políticos. Libertarios reviven proyecto y proponen hasta 15 años de cárcel por muerte de hijo en gestación. Libertarios reviven proyecto y proponen hasta 15 años de cárcel por muerte de hijo en gestación. Niño de 12 años muere tras caer desde un décimo piso. Esto ocurre en Quinta Normal. Oiga, esto se está dando con mucha frecuencia, ¿eh? Niño de 12 años muere entonces tras caer desde un décimo piso. Esto ocurre en Quinta Normal, en Santiago de Chile.

qué terrible es esto, ¿eh? La PDI investiga la muerte de un niño de 12 años tras caer desde el décimo piso en Quinta Normal. El hecho ocurrió a eso de las 23 horas del martes en un edificio de calle Poeta Pedro Prado. Según antecedentes preliminares, el niño se encontraba en el departamento junto a su hermana de 15 años, mientras que su madre y padrastro se encontraban trabajando. Por ende, no había adultos en el lugar. El fiscal centro

Norte Javier Meyer señaló que las primeras pericias se enfocan en determinar si es que en este caso hubo intervención de terceros o no. Estamos realizando las primeras diligencias, señala él, que tienen que ver con determinar cómo ocurren los hechos y si en estos hechos hay intervención de terceros o no los hay, señaló. La investigación quedó a cargo de la Brigada de Homicidios Metropolitana Centro Norte de la PDI, que realiza pericias para aclarar este lamentable suceso. Esto ocurre en la región metropolitana. Nueva arista golpea a senadora Flores, 200 millones de pesos que no cuadran y gestión por terreno de su madre. Nueva arista golpea entonces a senadora Flores, 200 millones de pesos que no cuadran y gestión por terreno de su madre. Si mañana tiene un accidente, alcalde de Osorno advierte por fallida renovación de auto municipal. Hombre faltó a turnos en la construcción, fueron por él y lo hallaron muerto, apuñalado en San Bernardo. Sismo magnitud 4.3 se percibió en Atacama y Coquimbo. De la emergencia a la esperanza, el análisis del gobierno a la baja en las encuestas. Gobierno busca al PDG para salvar fórmula de sala cuna universal que cayó por un voto. Bonos, educación y posibilidad de preservar óvulos, la última oferta de escondida al sindicato. Bonos, educación y posibilidad de criopreservar óvulos, la última oferta entonces de escondida al sindicato. Confech desafía al gobierno y convoca a paro nacional por presupuesto 2027. Ni un peso menos. La ofensiva de Renovación Nacional para piñalizar el gobierno de Kast, que incomoda a sectores de la derecha. La ofensiva entonces de Renovación Nacional para piñalizar el gobierno de Kast, que incomoda a sectores de la derecha. Ministro Arrau apunta los 47 votos que frenaron reforma migratoria. Yo les pido que recapaciten, dice el ministro Arrau. Congreso busca sancionar a jefes de servicios tras millonario gasto por sumario sin resolver. Oficialistas atribuyen al gobierno el fracaso en reforma migratoria y apuntan a exceso de confianza. Gobernadores se rebelan contra recorte del 7%. Y tendrán cara a cara clave con ministro Quiroz. Líder criminal de los pulpos con redes en Chile es enviado a base naval peruana de máxima seguridad. Líder criminal de los pulpos con redes en Chile es enviado a base naval peruana de máxima seguridad.

tropas o intercambio de datos, ¿a qué adhirió Chile con el escudo de las Américas? Esta es la pregunta del millón. La pregunta del millón dice, tropas o intercambio de datos, ¿a qué adhirió Chile con el escudo de las Américas? Apuñalan a menor de 15 años durante asalto en inmediaciones de la Plaza Yungay. Incautan más de 800 millones de pesos en cigarrillos de contrabando tras control carretero en Antofagasta. En el plano internacional, Delcy Rodríguez y Donald Trump concretan inédita bilateral Venezuela-Estados Unidos es más de una década. Delcy Rodríguez destaca histórica reunión con Trump y agenda en energía, minería y seguridad. Con Maduro preso en las cercanías, Trump y Delcy Rodríguez se reúnen por primera vez en Nueva York. Delcy Rodríguez destaca histórica reunión con Trump y agenda en energía, minería y seguridad. Por historia, las Malvinas son argentinas, gobierno de Milei por dictos del primer ministro británico. Con Maduro preso en las cercanías, Trump y Delcy Rodríguez se reúnen por primera vez en Nueva York. Netanyahu amenaza a Mandani antes de viajar a la ONU. Voy a decir la verdad sobre usted. Unión Europea retira sanciones a dos influyentes oligarcas rusos y genera ira de Ucrania. Gobierno de Argentina envía protesta a Reino Unido por prórroga de licencias a petroleras en Malvinas. Harris reaparece apoyando campaña de El Sayed en Estados Unidos mientras analiza nueva candidatura presidencial. Primer ministro británico reafirma postura firme sobre Malvinas tras cita con Trump en la ONU. Mientras sea presidente, no habrá impuestos globales. Trump carga contra la cooperación tributaria. Pese a amenaza de aniquilación, Trump confirma buena reunión con delegación de Irán en Nueva York. ¿Cómo es la cosa? Estado fallido y epicentro de los carteles, los dardos de Trump hacia Latinoamérica en la ONU. Hallan muerta en su residencia a la embajadora de Portugal en Bulgaria. Avión de combate F-16 de Estados Unidos se estrella en una base estadounidense en Alemania. ¿De qué tema hablaron Delcy Rodríguez y Pedro Sánchez en el pleno de la ONU? Todo el mundo se pregunta de qué tema hablaron Delcy Rodríguez y Pedro Sánchez en el pleno de la ONU. Oye, un maleducado el don Pedro Sánchez, ni siquiera tuvo la gentileza de pararse para conversar con Delcy Rodríguez. Una falta de respeto tremenda, y siguió sentado como si nada. Corea del Norte confirma prueba de nuevo sistema de armas. Misiles fueron detectados por el sur. Bases militares de Groenlandia y aniquilación de Irán. Las frases del discurso de Trump en la ONU. Tras meses de tensiones, Estados Unidos y Dinamarca firman acuerdo de seguridad para Groenlandia en la ONU. Adorni, ex vocero de Milei, afirma ante la justicia que fortuna de $600,000 provino de el bitcoins. Las 7 de la mañana ya con 20 minutos, 7 de la mañana con 20 minutos, 7 de la mañana en 20 minutos. En el deporte, ¿qué pasa? En el deporte necesitamos plata mientras en Argentina ruegan más apoyo. Así paga Chile a medallistas de Odesur. Necesitamos plata, dicen ellas. Increíble, ¿eh?
con épico triunfo en tenis de mesa. Team Chile ya suman 31 oros en Juegos Suramericanos en Santa Fe. Federati y reencuentro de Weil con Castillo en Odesur tras polémica del 2023. Hay relación respetuosa. Todo se define en la vuelta. Audax y Colo-Colo igualaron en su primer choque de Copa Chile. Hasta con palos, hinchas de Colo-Colo se pelearon entre ellos en duelo de Copa Chile en el Nacional. Qué estupidez más grande, oiga. Qué falta. ¿Cómo andarían esas cabezas, oiga? Pensando puras estupideces nomás. Hasta con palos, hinchas del Colo-Colo se pelearon entre ellos en el duelo de Copa Chile en el Nacional. ¿Cómo andarían esos cuerpos, oiga? Corredor ganó podio en Nacional de Atletismo Sub-16 y fue bajado por extranjero. Tú no puedes subir. Team Chile llega a 30 oros en Odesur 2026. Claudio Romero se lució con lanzamiento récord en el disco. Lucas Cepeda repasa su momento en Europa y revela crack de la generación dorada que los aconsejan. Gareca apuntó también a intolerancia y carencia de fútbol chileno tras su salida de La Roja. No lo tiene. Sorpresa en Copa Chile, Puerto Montt derrotó a Ñublense y tomó ventaja en los octavos de final. Programa duelo de la U y Ñublense, un nuevo horario y estadios conciertos de BTS ocuparán el Nacional. ¡Wow!

con Flamengo a la cabeza, clubes brasileños se plantan contra Lula por presión a casas de apuestas. Periodista comparó canal del Real Madrid con medio de la ETA, club respondió con punzante comunicado. Es todo por el momento, señoras y señores, es todo por el momento. Son ya las 7 de la mañana con 23 minutos, 7 de la mañana con 23 minutos. Nosotros vamos a continuar de inmediato con buena música. Cambiamos de ritmo inmediatamente, nos vamos a la música que ha sido preparada especialmente para ustedes aquí en tu Radio Dinámica en este horario. Vamos rápidamente con buena música, movidita para ustedes, amigos y amigas.

0: Las 7 de la mañana con 30 minutos.
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0: Las 7 de la mañana con 30 minutos.
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0: Tenemos un auditor que nos envía una información, a ver qué, sí, qué nos dice.
1: Muy buenos días, Lautaro. Se registra incendio detrás de las bodegas de Autoplanet. Se registra incendio detrás de bodegas de Autoplanet frente a Lagunillas.
0: Reiteramos entonces.
1: Muy buenos días, Lautaro. Se registra incendio detrás de las bodegas de Autoplanet. Se registra incendio detrás de bodegas de Autoplanet frente a Lagunillas.
0: Gracias, estimado amigo. Alex estaba entregándonos esa importantísima información, así que ojalá que pronto ya esto pueda ser solucionado, ¿eh? Atención a la hora. 27 minutos faltan ya para las 8 de la mañana. 27 para las 8.

23 minutos faltan ya para las 8, 23 para las 8. Rápidamente vamos a echar un vistacito al recorrido de los camiones para el día de hoy. Atención, atención, usted que a lo mejor guarda relación con lo que voy a dar a conocer a través del camión número 1 que va a estar hoy día retirando basura. Esto estaría haciéndolo en Población O'Higgins. Atención, Población O'Higgins, el camión número 1 hoy día estaría en Población O'Higgins, Salvador Allende 1 y 2. Los Laboreos desde Los Chiflones hasta Las Toscas, Las Circas desde Los Chiflones hasta Las Toscas, Las Mensuras desde Los Chiflones hasta Las Toscas, Jorge Parra Gajardo desde José Santos Osa hasta Las Mensuras, Escuela O'Higgins, Jardín Rayito de Sol y Jardín Gabriela Mistral, Oscar Lizama desde Las Toscas hasta Zona Sierra, Ríos de Chile, desde Oscar Lizama hasta Las Mensuras, Las Toscas desde José Santos Osas hasta Las Mensuras, Lago Todos los Santos desde Lago Yeuyeu hasta Laguna Curinauquén. El camión número 2, recuerden que desde las 8 de la mañana ya comienzan a recorrer las diferentes arterias de nuestra comuna de Cornell. El camión número 2 lo estaría haciendo en Lautaro, desde Hospital a Municipio de Coronel, Sotomayor, desde Francia hasta Sargento Aldea, Manuel Montt, desde Lautaro hasta Sargento Aldea, Los Carreras, desde Sargento Aldea hasta Francia, Playa Blanca, puntos importantes, centros de salud, establecimientos educacionales, hogar de ancianos. El camión número 3 lo está haciendo en Avenida Manuel Montt, Parque Industrial Manuel Montt, desde Sargento Aldea hasta Colcura, Cezán Carlos Pinto, Los Robles, desde Colcura hasta Adrián Pérez, Parque Industrial. Camión número 4 estaría haciéndolo en Villa Verde, La Escondida, Costa Mar y Villa Italia. El camión número 4 entonces lo hace en Villa Verde, La Escondida, Costa Mar y Villa Italia. Avenida Las Torres desde Ainamillo hasta Pasaje Lautaro. Avenida Las Torres desde el Centro de Eventos Villa Verde hasta Baldosas Concepción. Avenida Costa Mar desde la Ruta 160 hasta Centro de Eventos Costa Mar. Avenida Verdi desde la Ruta 160 hasta Avenida Vivaldi. El camión número 5, San Ricardo, Patagualí, Mitrinihue. El camión número 5 entonces hace el siguiente recorrido. San Ricardo, Patagualí, Mitinigüe, San Ricardo, calle Patagual, ruta de la madera desde Patagual hasta el llano. Y camión número 6 dice refuerzo coordinando, refuerzo coordinado mediante gestión vecinal conjuntas de vecinos. Camión número 6, refuerzo coordinando mediante gestión vecinal conjuntas de vecinos. Ese sería el recorrido que estarían haciendo hoy día los camiones. Del 1 al camión número 6. Diecinueve minutos faltan ya para las 8 de la mañana. 19 para las 8. 19.

Atentos a la hora, atentos a la hora, atentos a la hora. 15 minutos faltan ya para las 8 de la mañana. 15 minutos faltan ya para las 8 de la mañana. No sé qué es lo que está pasando con los camiones, pero nos están llamando de Escuadrón Sur. Desde el lunes que no pasa el camión por allá, por Escuadrón Sur. En Llovino me dice que también está la escoba con la basura. No sé qué es lo que está realmente sucediendo con esto. Es importante, a lo mejor están pasando solamente por las arterias más importantes. Y eso indudablemente que acarrea situaciones como las que nos estaban recién mencionando. Escuadrón Sur, todavía no se ha retirado la basura, hay una cantidad enorme de basura por allá. Lo mismo por el sector de Llovilo. Esperamos de que esto se pueda regularizar lo antes posible, ya que hay una cantidad enorme de basura en la calle donde pasan los vehículos. ¿Eh?

Entre golpes y besos, nos decían los charros de Luchito y Rafael. Atentos a la hora, atentos a la hora, atentos a la hora. 6 minutos faltan ya para las 8 de la mañana, 6 minutos faltan ya para las 8, 6 minutos faltan ya para las 8. Atención que los camiones, el camión número 1, población, va a recorrer población O'Higgins, Salvador Allende 1 y 2. Los laboreos desde los Chiflones hasta las Toscas, las cercas desde los Chiflones hasta las Toscas, las mensuras desde los Chiflones hasta las Toscas, Jorge Parra Gajardo desde José Santos Osas hasta las mensuras, Escuela O'Higgins, Jardín Rayito de Sol y Jardín Gabriela Mistral. También estarán Oscar Lizama desde las Toscas hasta las Zona Sierra, Ríos de Chile, desde Oscar Lizama hasta las mensuras, las Toscas desde José Santos Osa hasta las mensuras, el Lago Todos los Santos desde el Lago Lleu hasta Laguna Curilauquén, ahí está la cosa. Ah, camión, el camión número 2, está en el centro de Coronel, estará en el centro de Coronel el camión número 2, calles Lautaro, desde Hospital al municipio de Coronel, Sotomayor desde Francia hasta Sargento Aldea, Manuel Montt, desde Lautaro hasta Sargento Aldea, Los Carreras desde Sargento Aldea hasta Francia, Playa Blanca. Puntos importantes, centro de salud, establecimientos educacionales, hogar de ancianos. Camión número 3, Avenida Manuel Montt, Parque Industrial Manuel Montt, desde Sargento Aldea hasta Colcura, CESFAM Carlos Pinto, Los Robles, desde Colcura hasta Adrián Pérez, Parque Industrial. Camión número 4, Villa Verde, La Escondida, Costa Mar y Villa Italia. Es el camión número 4, entonces. El camión número 4 estaría haciendo el recorrido. Villa Verde, La Escondida, Costa Mar y Villa Italia. Avenida Las Torres, desde Navillo hasta Pasaje y Lautaro. Avenida Las Torres, desde el Centro de Eventos. Villa Verde hasta Baldosas Concepción. Avenida de Costa Mar, desde el Ruta 160 hasta el Centro de Eventos Costa Mar. Avenida Verdi desde Ruta 160 hasta la Avenida Vivaldi. Y el camión número 5 hace el recorrido San Ricardo Patagual en Mitrinigüe, San Ricardo calle Patagual, Ruta de la Madera, desde Patagual hasta el Llano. Y el camión número 6, refuerzo coordinado mediante gestión vecinal con juntas de vecinos. Esa es la información que tenemos del municipio con respecto a los camiones que hoy día pasan retirando la basura para usted que está recién integrándose a la sintonía de la Radio Dinámica. El llanero de Ñuble. Bonita y mentirosa.

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Las 8 de la mañana ya con 14 minutos, 8 de la mañana con 14 minutitos. Los potros del sur, amanecí con ganas.

0: Atente a la hora, ya son las 8 de la mañana con 22 minutos, 8 de la mañana con 22 minutos, 8 y 22 minutitos. Estamos a esta hora en tu Radio Dinámica, acompañándoles con toda la música movidita. Reiteramos, hoy día los camiones de la basura, el camión número 1 estaría pasando por Población O'Higgins, Salvador Allende 1 y 2. Los laboreos desde Los Chiflones hasta Las Toscas, las circas desde Los Chiflones hasta Las Toscas, las mensuras desde Los Chiflones hasta Las Toscas también, Jorge Parra Gajardo desde José Santos Osa hasta Las Mensuras, Escuela O'Higgins, Jardín Rayito de Sol y Jardín Gabriela Mistral, Oscar Lizama desde Las Toscas hasta la hasta Sola Sierra, Ríos de Chile, desde Oscar Lizama hasta Las Mensuras, Las Toscas desde José Santos Osas hasta Las Mensuras, Lago Todos los Santos desde Lago Lleu-Lleu hasta Laguna Curirauquén. El camión número 2 está haciendo el recorrido Coronel Centro, Lautaro desde Hospital al Municipio de Coronel, Sotomayor desde Francia hasta Sargento Aldea, Manuel Bont desde Lautaro hasta Sargento Aldea, Los Carreras desde Sargento Aldea hasta Francia, Playa Blanca. Puntos importantes, centros de salud, establecimientos educacionales, hogar de ancianos. Camión número 3, avenida Manuel Montt, Parque Industrial Manuel Montt, desde Sargento Aldea hasta Colcura, Cefam Carlos Pinto, Los Robles desde Colcura hasta Adrián Pérez, Parque Industrial. Camión número 4, Villa Verde, La Escondida, Costa Mar y Villa Italia. Avenida Las Torres desde Ainavillo hasta Pasaje Lautaro. Avenida Las Torres desde el Centro de Eventos Villa Verde hasta Baldosas Concepción. Avenida Costa Mar desde Ruta 160 hasta Centro de Eventos Costa Mar. Avenida Verdi hasta la Ruta 160 hasta Avenida Vivaldi. Camión número 5, San Ricardo, Patagual, Mitrinihue. Ahí está, Mitrinihue. Mitrinihue. San Ricardo, Patagual, Mitrinihue. ¿Ya? San Ricardo, calle Patagual, ruta de la madera desde Patagual hasta el llano. Y el camión 6, refuerzo, dice, coordinado mediante gestión vecinal conjuntas de vecinos. Es lo que podemos informarles en este preciso momento con respecto, queridos amigos y amigas, a los camiones que están saliendo a recorrer las diferentes arterias de nuestra querida comuna de Coronel. Ya lo saben, amigos y amigas, a esta hora estamos acompañándoles, como siempre, con toda la música del mundo.
1: ¿Aló?
0: Los rancheros, sí, del río Maule.
1: ¿Cómo?
0: Encerrado, ¿Maule?, entre rejas.
1: No, no puede ser.

Música con sentimiento. Por Dios, qué tremendo tema, ¿eh? Jaimito ahí se lució, Jaimito. 8:30 de la mañana, 8 de la mañana con 30 minutos, 8:30. Los lumaquinos alegres con Ya viene amaneciendo.

Atente a la hora, atente a la hora, atente a la hora. 27 minutos faltan ya para las 9 de la mañana. 27 para las 9. Los peregrinos del amor. Si tú no vuelves.

Bueno, habíamos pasado el aviso de un auditor que nos llamó precisamente de un incendio que se había provocado durante el transcurso de la mañana. Esta mañana se quemó una mueblería ubicada a un costado de Autoplanet en calle Juan Antonio Ríos, uno oriente de Coronel. Se destruyó completamente. Lamentable esto, ¿ah? Lamentablemente una fuente laboral que se queme de la noche a la mañana. Es una situación bastante trágica, ¿eh? Esta mañana se quemó entonces una mueblería, lo dimos a conocer, lo dio a conocer un auditor que me llamó muy tempranito, dando a conocer de que había se había provocado un incendio, y tenemos ya la información un poco más, hemos ampliado la información en este instante, ya que esta mañana se quemó una mueblería ubicada a un costado de Autoplanet, en calle Juan Antonio Ríos, 1 Oriente de Coronel. Se destruyó completamente. Hace poco más de una hora atrás, ya lo habíamos pasado a nosotros, un auditor nos reportó esta información, así que desde ya lo lamentable es que se consumió por completo. Es lo que podemos comentarle a esta hora en Radio Dinámica.

0: Bueno, durante el transcurso de esta mañana hemos tenido una mañana bastante movida, hemos tenido información de los camiones de recolectores de basura, pero tenemos una información más, una manera de reforzar también la información que hemos entregado durante el transcurso de la mañana. La tenemos con Rodrigo Cerda, quien está en línea en este momento. Rodrigo, ¿qué tal? Buenos días.
1: Sí, Lautaro, ¿cómo está? Faltando 25 minutos para las 9, pasadito las 8:30 de la mañana. Nos habíamos comprometido con esta emergencia tras la paralización de las y los trabajadores de Solo Verde con los camiones de refuerzo que están trabajando, son 6, con el retiro de basura miércoles 23 de septiembre. Sabemos que tú bajaste la información de nuestras plataformas digitales, pero yo, como me comprometí, te envié todo el detalle al WhatsApp de la Radio Dinámica, el cual puedes también leer.
0: Precisamente desde ahí estoy informando, estimado colega. Perfecto. Así que gracias de antemano.
1: Vamos a reiterar entonces los camiones de refuerzo, que son 6 para el retiro de basura para este día miércoles 23 de septiembre. Ya salieron, yo tomé el biotren a 8:05 de la mañana y me encontré con uno de los camiones de Starco que estaba trabajando en el sector de Jorge Alessandri. Así que importante la información para los vecinos para que ya comiencen a retirar su basura. Vamos con el camión número 1. Estamos hablando de Población O'Higgins, Salvador Allende 1 y 2. El camión pasará por las calles Los Laboreos, desde Los Chiflones hasta Las Toscas, Las Circas, desde Los Chiflones hasta Las Toscas, calle Las Mensuras, desde Los Chiflones también hasta calle Las Toscas, Jorge Parra Gajardo, desde Jorge Sanot, Osa, hasta Las Mensuras. Estamos hablando de los sectores donde comprende la Escuela O'Higgins, el Jardín Infantil Rayito de Sol y Jardín Gabriela Mistral. Por cada uno de esos sectores pasará el camión número 1. De igual manera, por calle Oscar Lizama, desde Las Toscas hasta Solo Sierra, Ríos de Chile, desde Oscar Lizama hasta Las Mensuras, Las Toscas desde José Santos Osa hasta Las Mensuras, Lago Todos los Santos desde Lago Yeu Yeu hasta Laguna Cura Lauquén. Es el camión número 1. Pasamos de inmediato al camión número 2. Atención, quienes viven en el centro de Coronel. Atención, camión número 2 que salió desde las 8 de la mañana para trabajar en todo el centro de Coronel. Esto comprende calle Lautaro, desde el hospital hasta la municipalidad de Coronel. Reiteramos, desde calle Lautaro hasta el municipio de Coronel, donde estamos actualmente en Banen 70. Calle Sotomayor, desde calle Francia hasta Sargento Aldea. Calle Manuel Montt, desde Lautaro hasta Sargento Aldea, toda la calle Los Carreras, desde Sargento Aldea hasta calle Francia. Playa Blanca también comprende el camión número 2, el retiro de residuos domiciliarios para Playa Blanca. Puntos importantes, centros de salud, establecimientos educacionales y hogar de adultos mayores. Pasamos de inmediato al camión número 3, que comprende avenida Manuel Montt, Parque Industrial. Manuel Montt, desde Sargento Aldea hasta calle Colcura, sector Carlos Pinto, Cefán Carlos Pinto Fierro. Los Robles, desde Colcura hasta calle Adrián Pérez, incluyendo el Parque Industrial. Nos vamos al camión número 4, Villaverde, La Escondida, Costa Mar y Villa Italia. Avenida Las Torres, desde Ainadillo hasta Pasaje Lautaro. Avenida Las Torres, desde Centro de Eventos Villaverde hasta Baldosas Concepción. Avenida Costa Mar, desde la Ruta 160 hasta Centro de Eventos Costa Mar. Avenida Verde, desde Ruta 160 hasta Avenida Vivaldi. ¿Qué pasa con el camión número 5? Se traslada al sector de San Ricardo, Patagual y Mitringüe. Camión número 5, retiro de residuos domiciliarios. Camión número 5, sectores de San Ricardo, Patagual y Mitringüe. Y el camión número 6 estará reforzado, todo esto coordinado mediante la oficina de gestión vecinal que lidera nuestra colega Tania, con las diferentes juntas de vecinos que así se comunican directamente vía WhatsApp con ella. Ahí está todo el detalle de los 6 camiones de refuerzo con el retiro de basura desde las 8 de la mañana que ya están trabajando. Reitero, Lautaro, también te envié todo este detalle a tu WhatsApp, lo mismo haré durante la tarde-noche para que mañana, ya día jueves 24 de septiembre, también puedas pasar toda la información. Lautaro, será hasta las 11:30. Se va a realizar el día de hoy un comité de gestión ante riesgo de desastres COGRID, con la presencia de PDI, bomberos, carabineros, las diferentes reparticiones municipales. Esto de cara a lo que va a acontecer a partir de esta noche, madrugada del jueves y toda la jornada, mañana y tarde del jueves, donde se esperan desde por lo menos 60 milímetros de agua. Desde el Comité de Gestión ante Riesgo de Desastres, COGRID, te estaremos llamando, Rodrigo, a la radio 11:30 de la mañana. ¿Te
0: Rodrigo, escucho, Lautaro? Rodrigo, mira, sí que los camiones están saliendo haciendo los recorridos correspondientes, pero hay gente que nos llama y se queja bastante de que por ejemplo, en Escuadrón Sur no han pasado hasta el día de hoy, ¿ah? Desde el lunes que la gente está con la basura ahí en la calle y tú comprenderás.
1: Vamos a tomar nota, me dijiste Escuadrón Sur.
0: Escuadrón Sur, y en Lloviro también está la escoba allá. Mira, ya. Ahora los camiones están pasando solamente por la calle principal, llamémoslo así, no están haciendo el recorrido.
1: Son todas las calles que yo te mencioné, son todas las calles que mencioné, camino número 1, va a estar en Población O'Higgins, Salvador Allende 1 y 2, camino número 2 en el centro de Coronel, el camión número 3, avenida Manuel Montt, sector Parque Industrial, camión número 4, Villaverde, La Escondida, Costamar, el camión número 5 se va a trasladar a San Ricardo, Patagual y Mitringüe, y el camión 6 es un refuerzo. Este camión número 6 se utiliza cuando hay ferias libres, lo que aconteció ayer con la feria de Población Lauri y la feria de Camilo Lavarría, pero hoy, por no haber ferias, este camión número 6 actuará como refuerzo previa coordinación con la unidad de gestión vecinal y las diferentes juntas de vecinos de Coronel.
0: Correcto. También me llamaban desde el sector Santini, me llamaba desde ahí, el sector de Erratú, dice, y nada, todavía la basura en las calles.
1: Bueno, el alcalde Boric Morrillo, ayer durante la tarde en el programa de Felipe Campos conversábamos con él. Ya. Se está enfrentando, esto es una emergencia, tras la paralización de la empresa Solo Verde. Se contrató estos camiones de refuerzo de la empresa Starco. Bueno, no descarta, incluso también en conversación con su director, el director de Aseo Nato, aumentar los camiones. Estamos esperando a una noticia muy importante que se dará a conocer hoy a más tardar mañana. Así que ustedes como medio de comunicación oficial que viene el municipio de Coronel lo sabrán primero que todos.
0: ¿Te claro, parece, Lautaro? Claro que sí, me parece bien, Rodrigo. Sé que 220 trabajadores de ex Solo Verde, porque ya no estaban contando con ellos acá en Coronel. Ellos ya se fueron de acá de Coronel. Exacto. Y por ende son 220 trabajadores que se quedan sin trabajo. Se espera de una importante reunión que va a sostener la primera autoridad con concejales para la determinación final que se va a realizar con respecto a lo que vendría en la noticia que tú dices que se está preparando por ahí, para entregar quizás a lo mejor un relajo, una buena información a los 220 trabajadores que están bastante preocupados por su situación porque se quedaron sin sueldo.
1: Sí, la preocupación desde el día número 1 ha existido por parte del alcalde Boric Amor.
0: Sí, no me cabe la menor duda.
1: Y también tenemos que destacar al cuerpo completo colegiado de concejales.
0: Correcto.
1: Así que está pendiente la solución para esos 220 trabajadores. Información que iremos detallando ya vayan pasando los días. Pero sí, entre hoy y mañana estaremos conociendo información con respecto ya a noticias definitivas que estarían llegando a nuestra ciudad de Coronel. Sabemos que no es rápido esto porque tiene que pasar por diferentes trámites administrativos.
0: Sí, señor.
1: Me refiero a la nueva empresa que se va a adjudicar la concesión para el retiro de residuos domiciliarios, lo que está haciendo el municipio de Coronel ante esta emergencia sanitaria, tal como lo señalaba el alcalde Boris Chamorro Rebolledo ayer en conversación desde el Consejo Municipal para el programa de Felipe Campo, es trabajar en esta emergencia, una tarea de contención con estos 6 camiones de refuerzo que están trabajando desde las 8 de la mañana, ya tal como yo te lo detallé, y también, valga la redundancia, todo este detalle te lo envía al WhatsApp de Radio Dinámica. Si nos puedes colaborar con la difusión durante la mañana, te lo agradeceríamos.
0: Por supuesto que sí, por supuesto que sí, porque Solo Verde ya prácticamente no existe acá. Creo que misteriosamente le sacaron ya 14 camiones de acá de Coronel y por supuesto lo hicieron en la noche en forma bastante, yo diría, especial. Y ya ellos prácticamente ya no están sirviendo a nuestra comuna de Coronel.
1: Así es. Estaremos conversando con el alcalde Boric Amor, y yo tomé nota de los sectores que tú me mencionaste durante esta conversación con
0: otro,
1: Radio
0: otro
1: Dinámica.
0: Sector, otro
1: y también
0: sector,
1: lo que me señala, también disculpa, se lo daré a conocer al alcalde.
0: Otro sector dice Doña Graciela y el sector de cementerio también.
1: Sí, Lautaro.
0: Por
1: sí, Lautaro.
0: Favor.
1: Vamos a estar entregando todas las tardes, todas las mañanas. Por eso te quise llamar muy temprano.
0: No, perfecto.
1: Para las
0: todo lo que sea
1: casa,
0: información, Rodrigo,
1: los
0: bienvenido sea.
1: Que aún no salen de sus hogares puedan y tengan el tiempo para retirar.
0: Todo lo que sea
1: es que hoy
0: información.
1: Los camiones van a pasar Población O'Higgins, Salvador Allende 1 y 2, ajá, centro de Coronel. Vamos a estar con el camión número 3, Avenida Manuel, hasta Parque Industrial. Camión el número 4, Villaverde, La Escondida, Costa Mar y Italia. El camión número 5 se va a trasladar a Patagual para retirar la basura en San Ricardo, Mitringüe y también Patagual. Y el camión número 6, por no haber hoy feria, se va a coordinar mediante gestión vecinal y las diferentes juntas de vecinos de Coronel Lautaro.
0: Perfecto, querido colega. Cualquier cosita estamos... usted me llama nomás y...
1: Sí,
0: no te quepa duda. Información en forma oportuna, ¿ya?
1: ¿Vale? Muy amable, Lautaro. Muchas gracias. Hasta luego.

Y con el famoso hueso ya le estamos despidiendo nuestra edición. Muchísimas gracias, queridos amigos, amigas. Llueve copiosamente sobre nuestra región del Biobío, así que a manejar con cuidado, a conducir con mucho cuidado, ¿eh? Pavimento resbaladizo, se complica el panorama, así que a manejar con mucho cuidado.

Y así, sin darnos cuenta, llegamos al final de este loco, loco programa. Arriba los dormilones, el programa más loco de la radiofonía mundial. Hasta la próxima, o hasta

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Y aquí las informaciones cuando son ya las 9 de la mañana y 4 minutos. Y aquí las informaciones. El aparato radioactivo que derivó la noche del pasado lunes en un operativo en el exterior de un cuartel del Labucar de Carabineros de Temuco, región de la Araucanía, había sido robado en febrero de este año desde una camioneta en Cabrero, esto en la región del Biobío. En ese sentido, el robo en cuestión se concretó hace 7 meses cuando desconocidos sustrajeron el densímetro nuclear desde el vehículo ya señalado. Esto a la altura del kilómetro 476, fecha desde la cual se desconocía su paradero. A su vez, cabe recordar que, de acuerdo a la información de un importante medio, la emergencia en la capital regional de la Araucanía tuvo su génesis luego de que una persona pidiera un automóvil a través de la aplicación InDrive para trasladarse al rodoviario. Al terminar el recorrido, esta persona le dice al conductor que ha quedado en el vehículo un elemento radioactivo correspondiente a un densímetro nuclear que valía mucho dinero, tras lo cual escapó sin el chofer del auto. Este individuo escapó sin que el chofer del auto lograra alcanzarlo, según lo informado por la policía uniformada. Ante la situación y al advertir que había un maletín en el auto, dicho conductor decidió acudir a Carabineros. Acto seguido, llegó hasta el cuartel del Labucar, dando cuenta del hecho, activándose de inmediato un protocolo, aislándose completamente el recinto policial y cerrándose el tránsito vehicular y peatonal. Debido a lo ocurrido, una escuela municipal que está emplazada junto a la unidad policial resolvió preventivamente suspender su jornada de clases, esto para permitir el retiro de este equipo. Finalmente se iniciaron los trámites de devolución a la empresa dueña de este aparato radioactivo, avaluado en 18 millones de pesos, tras peritajes respectivos.

En la región metropolitana, de múltiples disparos, fue asesinado Héctor Aladino Cárdenas Venegas, alias El Poroto. Se trata de un líder narco que, entre otras cosas, fue acusado de ofrecer 100 millones de pesos para asesinar a la alcaldesa de Lo Espejo. El crimen ocurrió la tarde del martes y estaría relacionado con disputas territoriales en la población José María Caro. La víctima llegaba hasta su casa a bordo de un auto.

Luego de la balacera, Cárdenas fue trasladado por familiares hasta el Sar Julio Acuña Pinzón, donde se constató su fallecimiento. Afuera de dicho recinto se produjeron incidentes, por lo que fue necesario la presencia de control de orden público de Carabineros.

En el ámbito internacional, Marruecos, país con el que Chile firmó el martes los términos de referencia TDR para iniciar la negociación hacia un tratado de libre comercio, TLC, afronta este miércoles una cita con las urnas con un fuerte despliegue policial en la frontera con Ceuta para evitar nuevos pasos irregulares tras el reciente cruce de decenas de miles de jóvenes, una herida que atraviesa a una generación que se siente olvidada en su país.

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¿Qué tal, amigos y amigas? Ya está todo listo, todo dispuesto para dar comienzo a nuestro espacio, a nuestro programa En Familia desde la Radio Dinámica. Son ya las 9 de la mañana con 12 minutos, 9 de la mañana con 12 minutos. Hoy día saludando en forma pero muy especial a todos quienes están en sintonía. Lino y Lina se recuerdan en el día de hoy. A todos los Linos y Linas los estamos recordando. Tenemos un buen amigo por allá por Arauco que lleva el nombre de Lino. También saludamos a Lino de Arauco.

Temuco. Por ahí tenemos un buen amigo que también pertenece a las comunicaciones, así que saludos para Lino en Arauco y para las Linas acá también en Coronel. Miércoles 23 de septiembre de este año 2026. Es en la semana número 39 en la que estamos compartiendo con ustedes, días del año que han transcurrido ya, 266 días. Faltan 99 días para que finalice este año 2026. Lista la portada musical, señoras y señores, ya tenemos nuestra portada musical lista para lanzarla al aire y vamos con estos dos corazones que nos entregan Entre Siembras.

Bien, amigos, hemos iniciado con Tres Pies de Cueca nuestra edición de hoy aquí en, bueno, en el mes de la patria, por supuesto, con mayor razón, en nuestro programa en familia a esta hora, compartiendo con ustedes. Las 9 de la mañana ya con 20 minutos, 9 de la mañana con 20 minutos, 9 con 20 minutos. Una mujer fue secuestrada por 4 sujetos al salir de su trabajo. Esto ocurre en Independencia, en Santiago de Chile. Apareció horas más tarde en Colina. Bueno, una mujer de nacionalidad peruana fue víctima la madrugada de este miércoles de un secuestro en la comuna de Independencia. La víctima fue hallada con vida horas más tarde en Colina, siendo atendida por personal médico en un SAR. A las 05 de esta jornada, Carabineros fue notificado que en calle Enredaderas, una testigo vio cómo la víctima, dueña de una botillería del sector, fue abordada mientras cerraba su tienda por 4 sujetos a rostro cubierto y con armas de fuego. De forma violenta, los secuestradores la subieron a la fuerza al vehículo para huir en dirección desconocida. En el transcurso de la noche, la mujer fue encontrada en Colina, siendo atendida en el SAR de la comuna para verificar su estado de salud. La Fiscalía Metropolitana Centro Norte, dispuso que el caso quedara en la Brigada de Investigaciones Policiales Especiales BIPE Antisecuestros para su esclarecimiento. Así se dan las cosas en nuestro país, con esto de estos individuos, con los secuestradores que también están haciendo de las suyas en nuestro querido país. Son ya las 9 de la mañana con 23 minutos, 9 con 23 minutos, 9 de la mañana y 23 minutos.

Boca, dulce boca, nos decía José Luis Rodríguez, invitado especial también a esta cita de hoy, aquí en tu Radio Dinámica, donde a esta hora estamos compartiendo junto a ustedes, amigos y amigas, estas bellísimas canciones, ¿ah? ¿Eh?

0: ¿Qué pasa en el deporte? ¿Qué pasa en el deporte? Bueno, Chile va hoy por el oro a los Ode Sur en el fútbol femenino y con Martina Weil, mientras la Roja masculina juega semifinales. Importante día para la delegación nacional en la cita que se disputa en Argentina. El fútbol es realmente protagonista este miércoles para nuestro querido país, para Chile, en los Juegos Suramericanos. La Roja femenina irá por el oro y la masculina por el paso a la gran final. Las mujeres se enfrentarán a Venezuela por el trofeo, mientras que los hombres irán contra Paraguay. En un principio, ambos partidos serían a las 15 horas, pero hubo un cambio de última hora por ahí, ¿eh? La organización de los Ode Sur rearmó la agenda. Finalmente, la Roja femenina saldrá primero a la cancha, jugará con la medalla, o por la medalla más bien, de oro, a las 15 horas, mientras que la masculina arrancará a las 17 horas. Recordar que en primera instancia los hombres jugarían semifinales contra Argentina, pero tras un enredo por ahí, hay un cambio. El rival finalmente chocará ante Paraguay. La otra llave será entre la Albiceleste y Perú. Ambos partidos los podrán seguir a través de EMOL y serán transmitidos por Televisión Nacional. También está la final de Martina Weil. La destacada velocista chilena también irá por el oro este miércoles en la prueba de los 400 metros en Santa Fe, Argentina. La chilena es la gran candidata. Weil corrió en el primer heat y registró un tiempo de 51.39 segundos, siendo la mejor de las 13 atletas que compitieron en las semifinales el día martes, ayer martes. Ahora la atleta nacional irá por el oro. La final de los 400 metros femeninos será precisamente hoy miércoles a las 19.05 horas. Esta jornada también hay que estar atentos al canotaje. Chile estará compitiendo en varias pruebas con María José Mailiard como una de las cartas de al oro, y participará desde las 15:10 horas en la C2 500 metros junto a Paula Gómez. Nos vamos a una breve pausa comercial y luego regresamos con más canciones, por supuesto. Breve pausa comercial de esta hora para luego continuar con más canciones, bellas canciones para ustedes, amigos y amigas, aquí en tu Radio Dinámica. 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
0: Siguen las bellas canciones, siguen las lindas canciones, siguen las canciones preciosas que preparamos especialmente para ustedes aquí en tu Radio Dinámica. Él es Carlos Mata, que porque te quiero.

0: Carlos Mata, Carlos Mata, Carlos Enrique Mata y tu risa nace en Caracas un 28 de agosto del año 1952. Más conocido artísticamente como Carlos Mata, es un cantautor y actor venezolano. Y estaba entregándonos esta hermosísima página musical, Que porque te quiero, era el título de ese hermoso tema. 22 minutos faltan ya para las 10 de la mañana, 22 minutos faltan ya para las 10 de la mañana. Vamos comentando de todo un poquito durante el transcurso de nuestra programación, aquí en tu Radio Dinámica, por supuesto, ¿ah? En tu Radio Dinámica, siempre entregándote bellas canciones que vamos seleccionando cuidadosamente en nuestro espacio dedicado a ustedes, queridos amigos y amigas que están en sintonía. ¿Qué pasa con el tiempo? Echamos un vistacito al pronóstico del tiempo que nos quiere decir en la Dirección Meteorológica de Chile para el día de hoy. Vamos a revisar rápidamente qué nos quiere decir. La temperatura mínima fue de 11 grados, la mínima para el día de hoy tuvimos una mínima de 11 grados, la máxima 13 grados la temperatura máxima para el día de hoy. Por la mañanita nublado variando a cubierto y chubascos. Por la tarde cubierto y chubascos con vientos entre 25 y 40 kilómetros por hora. Esto se mantendría también durante la noche, cubierto y lluvia con vientos entre 25 y 40 kilómetros por hora y ráfagas de viento de hasta 60 kilómetros por hora. Para, por ejemplo, para mañana jueves 24, una mínima de 12 grados, una máxima de 14 grados. Por la madrugada, cubierto y lluvia fuerte con vientos entre 25 y 40 kilómetros por hora y ráfagas de viento de hasta 60 kilómetros por hora. O sea, mañana va a estar más peluda la cosa, ¿eh? Cubierto y lluvia fuerte con vientos entre 25 y 40 kilómetros por hora por la mañana y ráfagas de viento de hasta 60 kilómetros por hora. Por la tarde, cubierto y lluvia fuerte con vientos entre 25 y 40 kilómetros por hora. Después por la noche, cubierto y lluvia. Para el viernes, un viernes 25, viernes 25, ya se nos quiere ir el mes, ¿no? ¿Cómo pasa el tiempo? Para el día viernes 25, una mínima de 12 grados, máxima 16 grados, cubierto y lluvia débil por la madrugada, cubierto y chubascos débiles también por la mañanita, por la tarde nublado y chubascos aislados, luego por la noche cielos nublados. Para el día sábado 26, una mínima de 10 grados, una máxima de 17 grados, cubierto durante la madrugada, cubierto durante la mañanita, nublado durante la tarde y nublado durante la noche del día sábado. Para el domingo 27, una mínima de 10 grados, máxima 16 grados, cielos cubiertos por la madrugada y nublado el resto del día. El día domingo. Cesa la lluvia el día sábado, ¿eh? El día sábado ya estaría cesando la lluvia, igual cosa el día domingo. 20 minutos faltan ya, atención, ¿qué hora es? 19 minutos faltan ya, 19 minutos faltan ya, queridos amigos y amigas, para las 10 de la mañana. Sigue la música, siguen las buenas canciones. Él es Sergio Denis. 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

En familia, desde tu radio dinámica a esta hora, atención a la hora, 15 minutos faltan ya para las 10, un cuarto para las 10, un cuarto para las 10. Tener mucho cuidado cuando llueve copiosamente sobre nuestra comuna de Coronel. El pavimento se torna bastante resbaladizo, tanto para bicicletas, motocicletas, motos, para todo tipo de vehículos se torna bastante complicado el panorama, inclusive para nosotros también, dependiendo del tipo de zapato que tú utilices. Así que a caminar con mucho cuidado y a conducir con mucho cuidado también, ¿ah? Claro que sí, porque la caída es bastante complicada, ¿ya? ¿Qué otra cosita? Estamos en este instante. Siempre le vamos comentando de todo un poquito aquí en nuestra radio dinámica. A ver, ¿qué le vamos a comentar? Fíjese que Johnson Pulpo Cruz Torres, el principal líder de la banda criminal peruana Los Pulpos, conocido bajo el apodo de Johnson Pulpo, será recluido en la base naval del Collao, la prisión de máxima seguridad del Perú, donde permanecerá bajo custodia militar para cumplir una condena de cadena perpetua. Ay, ay, ay. Tras haber sido capturado en Bolivia a inicios de mes. El ministro del Interior, César Astudillo, anunció este martes la cárcel a donde será destinado alias Johnson Pulpo, un día después de que un juez le impusiera una medida de 36 meses de prisión preventiva, mientras es investigado por organización criminal y secuestro extorsivo, al raptar también a un empresario minero a finales de agosto y matar a sus cuatro acompañantes. La base naval del Callao fue creada para albergar a los convictos más peligrosos del país, como líderes terroristas. En ella también está actualmente Eric Mendoza, apodado El Monstruo, otro líder criminal capturado en septiembre del 2025 en Paraguay. Tras su entrega por parte de Bolivia, Johnson Pulpo permanecía bajo detención preliminar en poder de la policía, hasta definir la cárcel donde sería encerrado. Ahora será llevado también a la base naval de El Callao, en la portuaria provincia colindante con Lima, bajo estrictas medidas de seguridad, según anticipó Astudillo. El ministro del Interior destacó también que el traslado a un establecimiento penitenciario de máxima seguridad responde a la necesidad de reforzar las medidas de custodia de un investigado vinculado a una organización criminal de alcance internacional. En este sentido, valoró la cooperación internacional para la captura de Cruz Torres, producida en La Paz, después de dirigir desde allí el secuestro del empresario minero James Lara, ocurrido en Trujillo, que conllevó también la matanza de los cuatro acompañantes que iban con él en el automóvil. La lucha contra el crimen organizado exige, digamos, una respuesta coordinada del Estado. La policía está utilizando inteligencia, tecnología y cooperación internacional para ubicar a quienes pretenden evadir la justicia, incluso fuera del territorio nacional, señaló Astudillo. Alias Johnson Pulpo es la tercera generación de un clan criminal surgido en Trujillo, a unos 550 kilómetros al norte de Lima. Desde muy joven asumió el control de la organización criminal tras la captura de su padre, John Cruz Arce, alias John Pulpo, quien el año pasado salió en libertad tras cumplir una condena de 25 años de cárcel. Bajo su liderazgo, los Pulpos han expandido también sus tentáculos hacia países como Chile y Bolivia, a través de las extorsiones, con un estilo cruel y sanguinario, donde han secuestrado y mutilado a sus víctimas para lograr el dinero exigido para su liberación. Bueno, tarde o temprano tenía que caer, hoy está ya en prisión, se ha declarado, digamos, una cárcel de alta seguridad donde va a permanecer una buena cantidad de tiempo recluido este individuo.
10 minutos faltan ya para las 10 de la mañana. Sigamos disfrutando de buena música, por supuesto que sí, lo hacemos de inmediato con más invitados, ¿eh?

0: 3 minutos faltan. A ver, no. 8 minutitos faltan ya. 8 minutos faltan para las. 8 minutos faltan ya para las 10 de la mañana. 8 para las 10. Oiga, increíble, pero cierto cómo pasa todo esto. Ah, en el plano nacional, nueva arista golpea a la senadora Flores. 200 millones de pesos que no cuadran y gestión por terreno de su madre. Uy, uy. Una nueva arista se dio a conocer en relación a la investigación por presunto fraude al fisco que golpea a la senadora de Renovación Nacional, Camila Flores, tras los cuestionamientos por su participación en la comisión mixta por la ley de notarios cuando era diputada. Ahora surgen interrogantes por una gestión que habría realizado para intentar destrabar el trámite sobre un terreno de su madre. Asimismo, para la fiscalía no cuadran más de 200 millones de pesos detectados en facturas durante el 2025. Recientemente, CIPE reveló la declaración del ex asesor de la parlamentaria Julio Lillo, quien habló de supuestos sobornos por parte de notarios a parlamentarios en medio de la tramitación de la reforma notarial en el 2025. Esto luego que declarara que el conservador de bienes raíces de Concón, Carlos Sweet, entregó un sobre a la entonces miembro de la Cámara Baja durante ese periodo. Ahora, en un reportaje de T13, abordó también, o ahondó más bien, en el cuestionamiento en torno a la participación de la entonces diputada Flores en dicho proceso legislativo, dado que en la interna su cambio de conducta habría llamado la atención. Jorge Mera, asesor jurídico de la Cámara de Diputados, declaró que en la comisión mixta hubo un cambio de conducta de la diputada Camila Flores, que intervino de manera continua, formuló reserva de constitucionalidad respecto de algunos puntos, participó también en todas las votaciones e incluso hizo propuestas que fueron sometidas a votación. Ese cambio de conducta es muy llamativa porque de una actitud pasiva o desinteresada pasa a tomar también parte activa en la discusión. Ahora, con base a esa disyuntiva, el Ministerio Público tiene también por objetivo esclarecer la razón detrás de este cambio repentino de comportamiento y si tiene o no relación con los antecedentes que se han conocido hasta ahora en la indagatoria. Del mismo modo, el ente persecutor detectó más de 220 millones en facturas de Camila Flores durante el año pasado, que sin embargo no cuadran. Esto fue informado al Servicio de Impuestos Internos. Dentro de la información de los vectores se observa también el código sobre monto neto por facturas recibidas o facturas de compra emitida. Llama la atención también el periodo 2025 en el cual se informa un monto de 228.319.963 pesos, monto superior a los ingresos informados en dicho periodo, señala el citado informe enviado. Ahora, cuando era diputada, Flores envió oficio por trámite sobre terreno de su madre. Esta es otra cosita que también se está por ahí juntando y que indudablemente trae consigo bastantes problemas. Luego de la pausa comercial vamos a continuar con ese tema que lo encuentro sumamente importante, darlo a conocer. Nos vamos a ir a la pausa comercial y luego estamos de regreso. Breve pausa comercial y enseguida retomamos nuestra programación de este su programa En Familia.
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1: Las 10 de la mañana ya con 2 minutos, 10 de la mañana y 2 minutos, y aquí las informaciones. Una extensa aglomeración de adultos mayores se registra durante la mañana de hoy miércoles en el punto de cultura de la Municipalidad de Concepción, en medio de la entrega gratuita de las nuevas tarjetas que permitirán acceder a la tarifa rebajada del transporte público mediante el futuro sistema de pago electrónico. La jornada comenzó a las 9 horas y se extenderá hasta las 17 horas en el recinto ubicado en O'Higgins 555. La convocatoria generó una importante afluencia de personas desde temprano, con adultos mayores esperando en el exterior del recinto y bajo la lluvia. La situación generó molestia entre algunos de los asistentes, principalmente por las condiciones de espera. Además, quienes deseen la tarjeta deben sacar número en el salón de honor del municipio y luego bajar al punto de cultura. Una de ellas fue María Elena, de 81 años, quien cuestionó que la entrega no se realizara desde un comienzo en un espacio cerrado, considerando que se trata principalmente de personas mayores. Cabe recordar que para obtener la tarjeta se requiere tener 65 años o más, residir en la comuna de Concepción y presentar la cédula de identidad. La entrega será sujeta a stock.

La Corte de Apelaciones de Concepción levantó el arresto domiciliario nocturno que cumplió durante un año el ex jefe de la Defensoría Penal Pública en Los Ángeles, Patricio Gutiérrez, imputado en la red de corrupción judicial que desbarató el Ministerio Público. La defensa del destituido funcionario público, el abogado César Ramírez, explicó que la resolución revocó el dictamen del juzgado de garantía que había mantenido la medida cautelar, esto al considerar el tiempo que su cliente había estado privado de libertad, pero también su colaboración en la investigación.

Hay decepción, duras críticas y responsabilidades compartidas. Al menos eso opinan en el oficialismo luego que por un voto no se aprobara en la Cámara de Diputados y Diputadas la reforma migratoria del gobierno con la que buscaba ampliar un plazo de detención de extranjeros irregulares con orden de expulsión administrativa. Se requerían 89 votos, sin embargo, el Ejecutivo obtuvo solo 88. La diputada del Partido Republicano, Paz Charpentier, lamentó lo ocurrido en la Cámara con la votación y endosó responsabilidad a la oposición. Aseguró que insistirán en la ejecución de las órdenes de expulsión de extranjeros con ingreso ilegal. Chile necesita recuperar el control en materia de inmigración y hacer efectivas las expulsiones, aseveró.

Son ya las 10 de la mañana con 10 minutos, 10 de la mañana con 11 minutos, 10 de la mañana con 11 minutos. Estamos en tu programa En Familia, a esta hora aquí en tu radio Dinámica. En el plano nacional estábamos revisando una información de la nueva arista que golpea a la senadora Flores, 200 millones de pesos que no cuadran y gestión por el terreno de su madre. Vamos ahora por la gestión del terreno de su madre. Fíjese, pero esas no son las únicas interrogantes que han surgido en medio de las diligencias de la causa Cuota Flores. La Fiscalía supo también de un oficio que Camila Flores, cuando era diputada, envió para esclarecer e intentar destrabar el trámite sobre la inscripción de un terreno perteneciente a su madre en la región de Los Ríos. Según revela el reportaje de T13, señaló, o dicho documento pretendía, que la Seremi de Bienes Raíces, en este caso, o de Bienes Nacionales de Los Ríos, aclarara por qué continuaba con como pendiente la inscripción de un terreno propiedad de Verónica Oporto. Se trata de la madre de la propia parlamentaria. No queda claro cuál es el trámite que está pendiente para proceder a la inscripción de la propiedad y que por medio de este oficio se solicita se aclare. El tiempo transcurrido ha generado incertidumbre en doña Verónica, cuestión que se ha vuelto un problema, puesto que no ha podido usar, gozar y disponer de la propiedad en los términos que ella quisiera, reza el escrito. Aquel oficio fue visto con sorpresa en la Secretaría Regional Ministerial. El funcionario que recibió el escrito dijo ante Fiscalía que las consultas que llegaban a la cartera regional desde el Congreso comúnmente son generales, no particulares. Igual nos llamó la atención porque recibíamos consultas de la Cámara Baja, pero eran preguntas generales, pero no por un trámite en específico. Entonces eso igual fue curioso, aseveró en su declaración. Ante este escenario, el Ministerio Público también tomó declaraciones en el Congreso.

Congreso a algunas figuras, entre ellas a Luis Rojas, prosecretario de la Cámara. Probablemente si hubiera sabido que era la madre de la diputada, le hubiera advertido, o a lo menos le hubieran planteado la inquietud sobre esto, sobre que esto le podría generar algún inconveniente ante la opinión pública, subrayó. También Benjamín Rodríguez, ex asesor legislativo de la bancada de diputados de Renovación Nacional, y quien además redactó el oficio, confirmó a Fiscalía que estaba en conocimiento que la consulta se trataba sobre un inmueble de la madre de la hoy senadora Flores. Finalmente, Yolanda Olfo, secretaria de la entonces diputada, me pidió que hiciera este oficio y que consultara por el inmueble de la madre de la diputada, por lo que yo sabía que era una consulta que se estaba haciendo respecto de la madre de la parlamentaria, afirmó. Si yo fuera parlamentario, yo no hubiera hecho la consulta porque me parece reprochable éticamente, no corresponde, se ve feo que un parlamentario haga uso de sus facultades para consultar sobre un trámite de un familiar, añadió. Junto con lo anterior, la investigación del caso Cuota Flores también se encuentra analizando antecedentes relacionados a las rendiciones que la parlamentaria realizó en periodo de campaña electoral. Uno de los chats que T13 reveló señala una conversación entre la senadora y Heidi Serrat, una de sus asesores. Es una conversación bastante subida de tono. Y la cuota Flores. Vale recordar que fue en abril que la Fiscalía Regional de Valparaíso confirmó que inició también una indagatoria en contra de la senadora Camila Flores, de Renovación Nacional, y de acuerdo con el Ministerio Público, en octubre del año 2025, recibió una denuncia anónima en contra de la entonces diputada por delitos funcionarios, entre ellos fraude al fisco en carácter reiterado. Ante ello, la denuncia fue informada oportunamente al Consejo de Defensa del Estado, y la denuncia reveló también presuntos sueldos pactados a acuerdos con dineros públicos. En este contexto, el Ministerio Público realizó diligencias y tomó declaraciones a colaboradores de la parlamentaria. Este mecanismo, el que incluso los propios trabajadores del Congreso han denominado informalmente como la cuota Flores, consiste en lo siguiente: a trabajadores contratados con cargos a su equipo parlamentario se les exige entregar a la diputada una parte significativa de sus sueldos en efectivo. Es parte de la declaración de un ex colaborador de la legisladora. Increíble, pero cierto.

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0: dos joyas musicales que hemos presentado a ustedes aquí en tu Radio Dinámica a esta hora, en este ritmo inolvidable que ofrecemos de lunes a sábados, donde por supuesto siempre seleccionamos a grandes invitados especiales que vamos incorporando en nuestra programación. Así que hoy le correspondió el turno a Albita Rodríguez. Estaba por ahí también doña Olga Guillot con La Gloria Eres Tú. Y don Douglas, cantante chileno, con este hermosísimo tema que lo conocemos desde hace muchísimos años, en la voz de Lucho Barrio. Mi Niña Bonita, título de esa hermosísima canción que ha sido presentada precisamente en este su programa, El Ritmo Inolvidable, en el día de hoy, que por supuesto lo hemos entregado a ustedes aquí en tu estación favorita, en tu Radio Dinámica. Recuerden que siempre estamos buscando más de algún temita especial para usted, que siempre anhela escuchar estos grandes invitados especiales. Hoy día le correspondió a Albita Rodríguez y Olga Guillot con La Gloria Eres Tú, y Douglas por ahí con esa hermosa interpretación de Mi Niña Bonita.
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En el deporte, bueno, Colo Colo empató sin goles ante Audax Italiano y en la ida de los octavos de final de la Copa Chile y sumó 3 partidos sin ganar, ¿eh? Uy, uy. Pese a que el cacique no encuentra los triunfos, su técnico Fernando Ortiz le restó dramatismo. Me preocuparía, dice él, mucho más si no creamos situaciones. Las situaciones las creamos, no estamos finos en este último tramo. También está el rival, el arquero, en el primer tiempo tuvo buenas actuaciones. Hay que seguir trabajando y afinando la puntería, sostuvo tras la igualdad en el Estadio Nacional. Bueno, hay ocasiones, dice, hay un arquero, bueno, los arqueros de ellos siempre son figuras, ¿sabes? Me preocuparía mucho más si las ocasiones no se generan, pero hay que tener paciencia que se va a dar, insistió. También le preguntaron por los planteamientos de los rivales que se encierran ante Colo-Colo. No puedo dar una opinión por lo que hace el rival tácticamente, sí tengo que darle una herramienta y soluciones a mi equipo. En esa situación yo tengo que buscar también la manera de encontrar los espacios cuando hay una multitud de jugadores rivales. No voy a cuestionar lo del rival, respondió. En tanto, Eduardo Villanueva, portero titular ante las ausencias de Gabriel Moreira y Bochiña y el reciente regreso de Fernando De Paul, hizo un gran partido y dejó también una profunda reflexión. Estoy muy contento, es una oportunidad que venía trabajando hace tiempo, entonces tenía mucha confianza en que lo iba a hacer muy bien. El arquero de Colo-Colo tiene también que estar preparado para una o dos cosas, indicó. Señala él también que quiere sacarse un poco la presión porque para mí es más responsabilidad. Yo soy canterano, llevo ya 11 años en el club, entonces para mí no es presión, para mí es responsabilidad de haber, o de saber más bien, lo que significa defender esta camiseta, la de Colo-Colo, agregó. Siguiendo en esa misma línea, el arquero sostuvo también que las oportunidades se ganan con trabajo, pero también entiendo que las oportunidades son escasas, entonces por ahí entiendo que tenía que rendir y también tenía que responder a la confianza que me entregan mis compañeros y el cuerpo técnico día a día. Finalmente, me sentía al debe con los hinchas de Colo-Colo que me conocen desde las categorías inferiores. En parte mi buen rendimiento es en gratitud hacia ellos porque me escribieron, me alentaron, estoy muy agradecido y la revancha entre Colo-Colo y Audax se jugará este viernes en el mismo Estadio Nacional. ¿Qué irá a pasar ahí? ¡Wow! Tremendo partidazo, ¿eh?

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Bienvenidos y bienvenidas a nuestra cita diaria con los clásicos del ayer. El momento, señoras y señores, de soñar despiertos ha llegado. Todo listo, todo dispuesto para dar comienzo a nuestros clásicos, a nuestros recuerdos, a los inolvidables, a esos grandes sucesos musicales que ya pertenecen al pasado. Vamos rápidamente porque el tiempo pasa volando. Esperando por nada, nos dice Neil Sedaka.

Tremendo, tremendo temazo, un temazo con Neil Sedaka. El momento de soñar despierto, queridos amigos y amigas, ha llegado. Neil Sedaka nace en Brooklyn, Nueva York, un 13 de marzo del año 1939. Fallece en Los Ángeles un 27 de febrero del año 2026. Un cantante pop, pianista y compositor estadounidense, desde que comenzó su carrera musical en el año 57, vendió millones y millones de discos en todo el mundo y coescribió más de 500 canciones para él y otros artistas, colaborando principalmente con los letristas Howie y Grenfell y Phil Godoy. Phil Cody. Neil Sedaka presente en el día de hoy en nuestro programa de los recuerdos de la Radio Dinámica. Sigamos, porque ayer habíamos quedado en deuda con esta canción, pero la tenemos lista y vamos con ella. Germán Casas, el chileno, nos dice: entre lilas y rosas está la cosa.

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Germán Casas, el chileno Germán Casas, presente también en Los Recuerdos aquí en tu Radio Dinámica. Germán Horacio Casas Cordero Carrera. Nace en Santiago de Chile un 27 de mayo del año 1939, conocido simplemente como Germán Casas. Es un cantante chileno, es uno de los músicos chilenos del rock and roll y twist, más conocido de la década del 60 y 70, en el periodo conocido como La Nueva Ola, reconocido por ser la voz principal también y emblemática del grupo de los Runners. Algunas de sus canciones más conocidas son Jugando al Amor, el rock del mundial y el twist del estudiante. Bien, sigamos rápidamente, vamos a continuar, queridos amigos, amigas, porque hay más invitados especiales. Hay más invitados especiales que indudablemente están presentes en el día de hoy aquí en tu Radio Dinámica. Vamos a continuar de inmediato aprovechando el tiempo.

0: Una linda canción, esto, título de la canción, esto, archiconocida, y usted se la sabía completita. La cantó, pero a la perfección en casita. Es una canción muy linda de Leo Dan, cantante Leopoldo Dante Tevez, coronel. Nace en estación Ataminsky, Santiago del Estero, un 22 de marzo del año 1942. Fallece en Miami el 1 de enero del año 2025. Más conocido artísticamente como Leo Dan. Fue un cantante, compositor y actor argentino, apodado como el León de las Pampas. Desarrolló una exitosa carrera musical entre Argentina y México desde mediados de los años 60. A la par de su exitosa carrera musical, y al igual que otros colegas suyos en Argentina, como es el caso de Leonardo Fabio, Sandro y Palito Ortega, inspirados en la carrera de Elvis Presley y los Beatles, inició una carrera precisamente en el cine, y ya con su popularidad consolidada también se convirtió en una celebridad de la televisión. Leo Dan presente también aquí en tu Radio Dinámica. Sigamos porque hay más música y de la buena del ayer. Increíble pero cierto, tenemos otro tremendo invitado, señoras y señores. Vamos de inmediato con él, a ver si usted le recuerda estas canciones, estos acordes. Don Nicola Di Bari desde la Bella Italia, como violetas.
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Como Violetas, título de esa bellísima canción que acaban de escuchar, en la voz de Michelle Scamegna. Michelle Scamegna nace en Saponeta, Apulia, un 29 de septiembre del año 1940. Conocido por su nombre artístico Nicola Di Bari, es un cantautor italiano, ganó el Festival de Sanremo por allá por el año 1971 y 72. En sus canciones se encuentra a menudo el tema de la emigración y el sentimiento de gran apego a la tierra natal. Nicola Di Bari nos deleitaba con ese hermoso tema titulado Como Violetas. Siguen los recuerdos, aprovechando el tiempo al máximo, queridos amigos. Una bellísima canción que nos habla precisamente de estas cartas de amor sobre la

cartas de amor sobre la arena. Qué canción más hermosa, señoras y señores, es la que hemos presentado aquí con Patrick Charles Eugene Pat Boone. Nace en Jacksonville, Florida, el 1 de junio del año 1934. Es un cantante, compositor y actor estadounidense, uno de los más célebres cantantes pop de los años 50 y comienzo de los años 1960. En sus éxitos se encuentran versiones de canciones hechas por cantantes negros del género musical rhythm and blues, cuando todavía existía la segregación racial en su nivel más descarnado. Vendió más de 45 millones de álbumes, tuvo 38 éxitos top 40 y ha aparecido en más de 12 películas de Hollywood. Su talento como cantante y actor, junto con su defensa de las tradiciones y valores estadounidenses, contribuyó a su popularidad en los primeros años del rock and roll. 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Otra canción lindísima es esta, pero ya nos vamos a... El gran Nino Bravo nos dice: hoy soy feliz.

Qué canción más linda, ¿verdad? Hoy soy feliz es el título de esta hermosa canción, en la voz del gran Nino Bravo, que nos entregaba esta preciosa canción. Saludos a la señora que está en este momento en sintonía. Ah, saludos a mi querida auditora que está en sintonía en este momento. Anita Burgos, ¿ah? Estaba echándonos de menos, decía, aquí pase por la radio. Bueno, ya tendremos novedades para ella. Mil gracias por la sintonía prestada, queridos amigos, amigas, a nuestra edición de hoy, de los clásicos del ayer, de los recuerdos. Hemos tenido el tiempo suficiente para soñar despiertos al escuchar cada una de estas bellas canciones que esperamos hayan sido del completo agrado de quienes se mantienen en sintonía a esta hora. Queridos amigos, amigas, si Dios no dispone de otra cosa, mañana nos reencontraremos en el 100.7 y en el 101.3. ¡Hasta mañana!

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Y será hasta una próxima oportunidad.

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1: He aquí las informaciones. Un automóvil terminó incrustado en una vivienda durante la mañana de este miércoles, luego de una persecución policial registrada en la comuna de San Pedro de la Paz. Esto es en nuestra región del Biobío. El hecho ocurrió cerca de las 7 horas en el sector de Boca Sur, específicamente en Longitudinal 1, donde el vehículo terminó impactando el cierre perimetral de un domicilio. De acuerdo con información preliminar, el automóvil habría sido robado en el sector de Villa Los Escritores. Tras advertir el hecho, personal de carabineros inició una persecución durante la cual los ocupantes del vehículo se desplazaron hasta Boca Sur. En ese lugar, el conductor habría perdido el control al intentar doblar en una esquina, terminando con el automóvil incrustado en la vivienda. El propietario de este inmueble, Luis, relató que se encontraba durmiendo junto a su esposa y su hija cuando escucharon un fuerte estruendo. Según explicó, el impacto derribó dos cuerpos de panderetas y el vehículo quedó detenido, o bien digo, entre los árboles del antejardín, evitando que ingresara completamente a la casa. Menos mal que el árbol la paró, señaló este vecino, quien aseguró que tanto él como su familia resultaron ilesos. Tras este accidente, carabineros llegó también hasta Legora y posteriormente una grúa retiró el vehículo. El dueño de la vivienda indicó que deberá realizar reparaciones provisorias mientras espera que se concrete el pago de los daños. Además, afirmó que no es la primera vez que ocurre un accidente de este tipo en este sector. Según recordó, hace aproximadamente 6 años, una vehículo también terminó impactando varias viviendas cercanas. Producto del procedimiento, fueron detenidos 2 hombres de nacionalidad chilena de 20 y 23 años, antecedentes que deberán ser precisados por carabineros y el Ministerio Público.

Una vivienda fue atacada con 17 disparos desde la vía pública en Tongoy, en la comuna de Coquimbo. De momento no se sabe quién o quiénes perpetraron este episodio de violencia armada. De acuerdo con lo informado por un

importante medio asociado, Diario El Día. El hecho ocurrió la madrugada de este del día martes a eso de la 1:30 horas cuando los impactos balísticos alcanzaron la vivienda. La situación fue denunciada a través de redes sociales por la hermana de uno de los habitantes de la casa afectada, quien compartió imágenes que evidencian daños en los vidrios y parte del techo del inmueble. Una mujer de 28 años fue detenida en flagrancia por el delito de receptación luego de que detectives de la BICRIM de Puerto Natales lograran recuperar más de 6 millones de pesos que habían sido sustraídos a un adulto mayor de 80 años. La víctima había denunciado ante la PDI el hurto de 6.240.000 pesos en efectivos correspondiente a sus ahorros provenientes de su jubilación. De acuerdo con los antecedentes entregados por la policía, las diligencias realizadas en coordinación con la Fiscalía Local permitieron establecer la dinámica de los hechos e individualizar a una mujer chilena de 28 años quien habría sustraído el dinero aprovechándose de la confianza que mantenía con el adulto mayor. En el marco de la investigación, los detectives establecieron que la mujer mantenía oculto el dinero en un domicilio, por lo que procedieron a detenerla en flagrancia por el delito de receptación. Así, la PDI logró recuperar la totalidad del dinero sustraído correspondiente a 6.240.000 pesos, monto que posteriormente fue devuelto a este hombre de 80 años. Por instrucción del Ministerio Público, la detenida quedó apercibida y a la espera de citación.

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Las 11 de la mañana, 11 de la mañana ya con 16 minutos, 11 de la mañana con 16 minutos, hora ideal para seguir en reencontrándonos con la música. Richie y Poveri nos dicen, me enamoro de ti.

Bueno, ya son las 11 de la mañana con 20 minutos, con 21 minutos, 11 de la mañana, 21 minutos, camiones de refuerzo, retiro de basura, miércoles 23 de septiembre, partieron estos camiones desde las 8 de la mañana, están recorriendo, por ejemplo, camión número 1, Población O'Higgins, Salvador Allende 1 y 2, los laboreos desde los Chiflones hasta las Toscas, las circas desde los Chiflones hasta las Toscas, las mensuras desde Los Chiflones hasta Las Toscas, Jorge Parra Gajardo, desde José Santos Osas hasta Las Mensuras, Escuela O'Higgins, Jardín Rayito de Sol y Jardín Gabriela Mistral, Oscar Lizama, desde Las Toscas hasta Sola Sierra, Ríos de Chile, desde Oscar Lizama hasta Las Mensuras, Las Toscas desde José Santos Osas hasta Las Mensuras, y Lago Todos los Santos desde el lago Lleu Lleu hasta Laguna Curilauquén.

El camión número 2, centro de coronel, Lautaro, desde hospital a municipio de Coronel, Sotomayor desde Francia hasta Sargento Aldea, Manuel Bont, desde Lautaro hasta Sargento Aldea, Los Carreras desde Sargento Aldea hasta Francia, Playa Blanca. Puntos importantes, centros de salud, establecimientos educacionales, hogar de ancianos. El camión número 3 lo hace en Avenida Manuel Bont, Parque Industrial Manuel Bont, desde Sargento Aldea hasta Colcura, Cespam Carlos Pinto, Los Robles desde Colcura hasta Adrián Pérez, Parque Industrial, camión 4 lo hace Villaverde, La Escondida, Costamar y Villa Italia. Avenida también Las Torres desde Ainavillo hasta pasaje Lautaro. Avenida Las Torres desde el centro de eventos Villa Verde hasta Baldosas Concepción. Y Avenida Costamar desde Ruta 160 hasta centro de eventos Costamar. Avenida Verdi desde la Ruta 160 hasta Avenida Vivaldi. Camión número 5, San Ricardo, Patagual y Mitringüe. San Ricardo, calle Patagual, ruta de la Madera, desde Patagual hasta El Llano. Y el camión número 6 se debe como refuerzo, coordinado mediante gestión vecinal con juntas de vecinos. A propósito de esto, que se ha presentado un serio problema con la falta de camiones y que ha sido suplida precisamente con este esfuerzo que ha hecho la municipalidad para tener estos camiones en la ruta y poder, en cierto modo, paliar esta situación que se está dando en este último tiempo en nuestra comuna de Coronel, tenemos una nota que señala lo siguiente. Estimados auditores, a raíz de la crisis sanitaria que vive Coronel y tomando en cuenta también que nuestra gente está siendo afectada, daremos espacio en la calle Denuncia a quien debe entregar respuestas a la comunidad. Nos referimos al alcalde Boris Chamorro Rebolledo. La primera autoridad estará en el estudio tomando nota de la problemática que afecta a los diferentes sectores. Por lo tanto, invitamos a la comunidad a llamar y plantear también sus inquietudes en calle Denuncia al 412-71-1909 y el 412-77-0334. También escribiendo o enviando sus audios al WhatsApp más 569-62-43-0862. Recordar que este espacio es de la gente, como usted, señora, como usted, señor, es de los auditores. Solo será una excepción por esta vez, por hoy día, para tener también la información desde la primera fuente, ¿ah?, y pueda ser solucionado lo antes posible el retiro de la basura domiciliaria. Es muy importante para tener una ciudad limpia y libre de plagas. Por eso es importante que usted participe, señora, señor, hoy día en calle Denuncia. El día de hoy, usted quiere respuestas, indudablemente que nosotros también. Ya lo saben. Ya lo saben, amigos y amigas. Recordar que excepcionalmente, en este día, estamos con el alcalde en la calle Denuncia, porque el problema de la basura afecta al 100% de los coronelinos y coronelinas. Ya lo saben. De 12 a 1, en calle Denuncia, hoy día en forma excepcional, estará el alcalde de la comuna, don Boris Chamorro Rebolledo, como alguien podría decir, poniéndole el pecho a las balas. ¿Ah? Ya lo saben, amigos y amigas. No se pierda la calle Denuncia. Vamos a continuar, queridos amigos y amigas. ¿Hay más canciones bonitas? Claro que sí, tenemos más canciones bonitas en tu Radio Dinámica a esta hora. Vamos con esta que viene a continuación. Bien, amigos, vamos a continuar con estas lindas canciones en tu Radio Dinámica cuando ya son las 11 de la mañana con 26 minutos con 27. 11 de la mañana con 27 minutos. Viene esta canción que es muy linda. Espero que a usted le guste, ¿eh? Vamos a las canciones de inmediato. Clásico es amarte.

0: El español Orlando Netti nos deleitaba con ese clásico título de esa bellísima canción que acaban de escuchar ustedes, estimados oyentes. Vamos a la pausa comercial de esta hora, breve pausa comercial, y ya estamos de regreso con más canciones lindas en tu radio dinámica, en el 100.7 y en el 101.3.
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0: Establecemos contacto a esta hora con Municipalidad de Coronel. Segundo contacto con Rodrigo Cerda, Santander. Rodrigo, te escuchamos atentamente, colega.
1: Perfecto, muy amable, Lautaro. El segundo contacto, el primero lo hicimos muy temprano en marco de este plan de contingencia contra el retiro de la basura. Bueno, se espera que el alcalde Boric, a modo reducido, pasado el mediodía, visite los estudios de la Radio Dinámica para atender dudas, consultas, reclamos, sugerencias, entre otras cosas. Estamos en este minuto en Baren 70, acaba de finalizar el Comité de Gestión de Riesgo y Desastre de cara a lo que va a suceder a partir de esta noche, madrugada del jueves. Son más de 60 milímetros lo que según meteorología caerían sobre las costas de la región del Biobío, y estamos preocupados por lo que va a suceder en Coronel. Pedirle al administrador municipal Javier Valencia si nos puede entregar un resumen, quienes participaron y las acciones a seguir en las próximas horas.
2: ¿Qué tal? Muy buenos días, saludarlos a todas y a todos. La verdad es que hemos terminado una sesión de COVID que lidera el alcalde Boris Chamorro, donde hemos entregado las coordinaciones que ya estamos realizando con los distintos equipos municipales, y también poder escuchar las funciones de complemento de la Armada, de Carabineros, de Frontel, de la Defensa Civil, que también nos va a colaborar en este frente de mal tiempo, que ya tenemos pronosticado 50 milímetros de agua en una sola jornada de mañana jueves, concentrado en el día jueves, ¿cierto? Así que estamos tomando todas las medidas preventivas, habilitando desde ya albergues, repartiendo sacos con arena, que siempre lo menciono, son los nunca bien ponderados, pero siempre bien recibidos sacos de arena, y la verdad es que tenemos 3.000 para distribuir solamente en esta contingencia en los puntos críticos que ya tenemos en conocimiento. Hay también informar a los vecinos que van a haber algunas calles que vamos definitivamente a cerrar para evitar que el tránsito vehicular afecte a las viviendas e ingrese el agua a estas, así que también se van a tomar algún par de medidas de ese tipo, al tiempo del despliegue habitual de los equipos para estar en sectores como Avenida Yacolén, Avenida Chuaga, en el sector de Pocuro, en Arturo Giu, en Nuevo Amanecer, en Los Rojas, y también tomando algunas medidas en Los Molineros y también en Asentamiento Escuadrón, para hacer un resumen, ¿cierto?, de los sectores donde vamos a estar desplegados. Como siempre, también el equipo social disponible, el 1486, para recibir las llamadas de emergencia. Vamos a tener un registro que nos va a permitir canalizar de buena forma las ayudas que se puedan prestar, y la verdad, concentrándonos ya para poder mañana jueves enfrentar una situación que empieza hoy miércoles en la noche, pero que con intensidad va a caer sobre nuestra comuna, sobre la región en realidad, desde mañana día jueves hasta las 10 de la noche aproximadamente.
3: Administrador, en esta línea preventiva, el alcalde Boris Chamorro también señaló una conversación con el SLEP para ver la posibilidad también de poder suspender las clases en el día de mañana.
2: Sí, lo estábamos conversando recién por interno con el director del SLEP. Me dice que han tenido una serie de reuniones de coordinación. En algunas comunas ya se tomó la decisión de suspender clases, pero ellos están chequeando para poder informarnos oportunamente. Me dice que la información debiese estar antes de mediodía. También para dejarlo claro, es una decisión que toma el Servicio Local de Educación Pública, el SLEP, ¿cierto? No es una decisión municipal, pero obviamente estamos en coordinación con ella. Nos interesa que en jornadas donde va a precipitar tanto, es necesario que haya el mínimo movimiento en las calles de nuestra comuna, y sabemos que obviamente gran parte de ellos son nuestros niños, niñas, adolescentes, ¿cierto?, que se trasladan a los establecimientos educacionales. Si podemos evitarlo, tanto mejor. Pero la decisión, reitero, es de parte del SLEP.
4: Bien, pues estamos hablando con el administrador. No puedo dejar de preguntarle lo que está en boca de todos, el problema de la basura. De hecho, el alcalde confirmó, va a estar en los estudios de la Red Dinámica para recibir llamados, lo más probable que va a ser todos, reclamos o sugerencias tal vez. ¿Se sigue ejecutando este plan de contingencia con la empresa?
2: Así es, bueno, todos saben que tuvimos un paro de trabajadores de la empresa anterior, ¿cierto?, de Solo Verde, y nos significó tomar algunas medidas de contingencia, de emergencia. En la práctica, el poder tener un trato directo con una empresa que nos prestara el servicio de recolección y disposición final de residuos. Se han hecho todos los llamados a la comunidad que pueda colaborar. Quiero reiterar y reforzar aquello. Nos encontramos con que en sectores donde la basura pasa dos o tres veces a la semana, los vecinos están sacando todos los días la basura. Por favor, estamos en una contingencia que nos obliga a tomar algunas medidas, y vamos a tomar, de hecho, ahora mismo, preparando una licitación para poder extender este contrato de emergencia, pero aumentando el número de camiones de 6 que teníamos ahora a 14 o 15, y eso ya nos va a significar volver vamos a decirlo, en condiciones entre comillas normales, ¿cierto? Teníamos un servicio antes de 15 camiones. Vamos a ver, ahora los equipos técnicos están trabajando en aquello y esperamos tener respuesta ya mañana en un Consejo Municipal Extraordinario de Emergencia para poder tomar la mejor decisión que nos permita llevar a cabo este asunto, para que no solo tengamos que enfrentar una emergencia, digo, por anegamiento de lluvia, sino que no nos vayamos a pasar a una crisis sanitaria que ya cambia el color de la situación. Y es por eso que el alcalde ha tomado las medidas para poder acelerar ese trámite y poder contar con un mejor servicio a partir de jueves o el viernes probablemente de esta semana.
4: Importante lo que señala, de seis, porque son seis los camiones de emergencia que están trabajando hoy, desde que comenzó la paralización de los trabajadores de Suelo Verde. Estaría aumentando a 12 o a 15, más del doble. Esto debería concretarse ya mañana, si lo puede reiterar.
2: Sí, mañana vamos a tomar la decisión con el cuerpo de concejales, en realidad, y para decirlo como corresponde. Nosotros hacemos la propuesta para que el Consejo Municipal pueda tomar conocimiento y pueda apoyar esta iniciativa. Esperamos en el tenor, ¿cierto?, de la situación, que no vamos a tener dificultades en aquello, y pasaríamos de seis camiones que tenemos hasta el día de hoy con este plan de contingencia y de emergencia a probablemente 14 o 15 camiones, más del doble. Por eso digo, volveríamos aproximadamente al servicio que teníamos con normalidad antes del paro del sindicato, ¿cierto?, de la empresa Suelo Verde. Y esperamos y confiamos que esto resulte de esta manera. Es una medida de contingencia, es urgente actuar. Sabemos los riesgos que corremos de no hacer el retiro de la basura, y riesgo me refiero en la calidad de vida y en la integridad física y en la salud, incluso psicológica, de nuestros vecinos, ¿cierto? Así es que estamos haciendo todo lo posible para poder atender de la mejor manera esta emergencia en materia de residuos domiciliarios.
4: Muy amable, muchas gracias. Ministro Municipal Javier Valencia. Dejamos hasta acá el despacho, Lautaro. Muchas gracias.
0: Gracias a ti, Rodrigo. Hasta pronto. Bueno, vamos a dar paso a la música chilena. Siempre en este horario, queridos amigos, amigas, ofrecemos a ustedes a los mejores exponentes de nuestra música nacional. La música folclórica también tiene cabida los 365 días del año en su radio dinámica. Vamos a ella de inmediato.
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Bienvenidos y bienvenidas a nuestra cita diaria con nuestro folclore. Ya estamos en condiciones de ofrecer a nuestros invitados especiales para el día de hoy, quienes nos entregan nuestra música. La música de Chile ya está en el aire.

gracias, Olga. Muy amable de pasar en ustedes, Olga, tantazo, que me quieren también. Pero les voy a contarle otra cuestión. Yo salí alto enojado con el Juan esa vez por la cuestión que me enseñó, Olga. Por el buen dato que me dio. A mí me gustaría dar datos como los que da el Juan. Oiga, yo salí tan requemado también con él. Dije, me tengo que vengar, dije yo, de este tonto. Y partí para la casa de él con la absoluta idea de vengarme. Llego allá, golpeo la puerta. Sale la señora de él. Buenas tardes, le dije yo. Buenas tardes, mijo. ¿Tal Juan? No, mijo. Así que me vengué al tiro. Y aproveché al tiro, oiga, para decirle a la señora lo que sentía yo también. Le dije, ¿sabe qué más, señora? Le dije, yo le voy a decir una cuestión. Le dije, dígame nomás, pues callarme. Dije, yo, su marido, le dije yo, el Juan, me está engañando. Le dije, con mi señora, pues le dije yo. Usted sabe, pues usted entiende lo que está haciendo con mi señora. ¿Y qué quiere usted que hagamos, callarme? Pucha, le dije yo le propongo que nos vinguemos, No, caballero, me dijo, yo no hago esas cosas como se le ocurre. Bueno, ya me dijo. Ya empezamos a vengarlo con la señora. Ay, mi Dios, la señora buena para vengarse. Y estuvimos todita la noche vengándolo. Como a las 3 de la mañana me dijo, venguémoslo otra vez, Claudelito, me dijo. Venguémoslo, señora, le dije yo. Como a las 4 de la mañana, venguémoslo otra vez, Claudelito. Venguémoslo, señora, le dije yo. Como a las 5 de la mañana, venguémoslo otra vez, Claudelito.

0: Y así hemos llegado al final de este programa, que lo hemos titulado Al Mediodía con Chile. Mañana nos reencontramos con nuestro folclor en Dinámica 100.7.
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0: ¿Qué tal, amigos y amigas? Buenas tardes, bienvenidos a nuestra calle Denuncia, que se inicia a contar de este preciso momento, miércoles 23 de septiembre de este año 2026. Hoy día recordamos a Lino y Lina, semana número 39, días del año que han transcurrido ya, 266 días, restan solamente 99 días para que finalice este año 2026. Estamos iniciando nuestra calle Denuncia. Ya comienzan a sonar los teléfonos, poquito a poquito nos esperan por ahí un segundito. Mientras tanto nosotros nos ponemos de acuerdo. Estimados auditores, a raíz de la crisis sanitaria que vive Coronel y tomando en cuenta que nuestra gente está siendo afectada, daremos un espacio en la calle Denuncia, quien debe entregar respuestas a la comunidad. Nos referimos a el alcalde Boris Chamorro Rebollido. La primera autoridad está ya con nosotros acá, tomando nota también de la problemática que afecta a los diferentes sectores. Por lo tanto, invitamos a la comunidad a llamar y plantear también vuestras inquietudes a nuestros teléfonos, el 412-71-1909 y el 412-7703-34. También escribiendo o enviando sus audios a nuestro WhatsApp, que es el más 569-62-430862. Recordar que este espacio es de la gente y es de los auditores. Solo será una excepción por el día de hoy para tener la información desde la primera fuente y pueda ser solucionado lo antes posible el retiro de la basura domiciliaria, y es muy importante para tener una ciudad limpia y libre de plagas. Por eso es importante que ustedes participen en el día de hoy. Usted tiene respuestas, nosotros también. Bueno, para decir también nuestra calle Denuncia, recordar que excepcionalmente en este día estamos con el alcalde en calle Denuncia, precisamente por el problema de la basura que afecta al 100% de los coronelinos y coronelinas. Alcalde, buenas tardes, bienvenido a la calle Denuncia. Ahí está con dos micrófonos importantísimos que le van a escuchar todo, coronel.
1: Así es, Lautaro, muy buenos días, buenas tardes ya. ¿Se escucha ahora?
0: Sí, perfectamente bien.
1: Un gusto poder saludarte.
0: Demasiado potente, sí.
1: Saludarte a ti, Lautaro. Saludar a la gerencia Radiodinámica, que nos permite tomarnos un programa que obviamente entendemos que es de la comunidad, pero hoy, en virtud de la contingencia, en virtud de la emergencia que estamos viviendo en nuestra ciudad, también creemos que llegó la hora de hablar. Y llegó la hora de hablar para señalar, para informar, para estar presente como siempre lo hemos estado. En los momentos más difíciles de nuestra ciudad de Coronel, lo estuvimos para la pandemia, hemos estado para la inclemencia de los sistemas frontales, hemos estado en los momentos de los incendios forestales, y hoy, ante una situación de emergencia de esta situación sanitaria que estamos viviendo en nuestra ciudad de Coronel, quiero partir señalando que esta es una responsabilidad de particulares, principalmente entre la relación de la empresa Solo Verde y los trabajadores que se encuentran movilizados. No es una responsabilidad del municipio de Coronel, es una decisión, es una definición de los trabajadores de la empresa Solo Verde, de una paralización que ya lleva varios días, que una huelga o una paralización que partió el día 16 de septiembre, y ante lo cual el deber de una buena autoridad es buscar respuestas, es claramente poder atender la contingencia, y inmediatamente pudimos contener la situación en el periodo de fiestas patrias, pero también como lo pidieron las propias organizaciones de las ferias libres, tanto del día viernes, sábado y domingo de la semana pasada. Por lo tanto, constituimos un plan de emergencia como municipio de Coronel, contratamos una empresa por 10 días con 6 camiones que claramente, Lautaro, sabemos, yo vivo en Coronel, no da abasto, claramente no da abasto, pero tenemos que esperar que pase el proceso administrativo del término anticipado contrato con la empresa Solo Verde, que debería, esperamos, terminar el día de mañana jueves. Por eso que yo entiendo la preocupación. Me han escrito todos los dirigentes. Isla Santa María está preocupado, Patagual están preocupados, los vecinos de todas las localidades están preocupados, sí, pero nuestros equipos también están trabajando. Este alcalde también está trabajando y estamos haciendo hoy día un proceso de contención de una emergencia que no la provocamos nosotros. La provocó la necesidad que tienen obviamente nuestros colegas con quienes empatizamos, que son los trabajadores y trabajadoras de la empresa Solo Verde ante lo insostenible que era la relación que tenían con la empresa.

0: es responsable para poder atender el requerimiento de nuestra comunidad, escuchar a nuestros vecinos y poner la cara como siempre lo hemos hecho, como alcalde en estos 10 años, que gracias a Dios he tenido la oportunidad de dirigir los destinos de la ciudad de Coronel. En lo bueno, en lo malo, en las luces y en la sombra, pero obviamente también haciéndonos cargo de la necesidad que tiene hoy día nuestro equipo. ¿Tenemos un plan de contingencia? Sí. ¿6 camiones al servicio de la comunidad? Sí. ¿No da abasto? Claramente no.
1: Alcalde, ¿cuántos eran los camiones?
0: Estamos saliendo 6. Hoy día
1: la actualidad los de la anterior empresa.
0: Principalmente eran cerca de 15 camiones de recolección de residuos.
1: Ese es el motivo por el cual se ha provocado este
0: Estamos con la mitad, menos de la mitad de las camiones que se requieren. Pero vuelvo a insistir, estos 6 camiones se arrendaron exclusivamente para poder atender la emergencia que se nos iba a provocar producto de las ferias libres, producto de las fondas y ramadas. Ese era el plan de contingencia que además el propio Consejo Municipal nos impulsó a nosotros como Ejecutivo a tomar las medidas que garantizaran que íbamos a tener fondos de ramada y que íbamos a tener atención de ferias libres. ¿Cumplimos con eso? Sí. Se sacó la basura 18 y 19, que nunca se sacaba la basura en esta comuna. El 18 y 19 también se sacó la basura. Nos hicimos cargo todo el fin de semana. Fin de semana que otros descansaron, nosotros trabajamos para tener la comuna medianamente limpia. Ahora, esta semana, donde además la gente acumula harta basura, el día de ayer, martes, hoy, miércoles, claramente tenemos una situación que necesitamos mejorar. ¿Cuándo esperamos eso? Que ocurra a contar de mañana jueves o viernes de esta semana más tardar, para poder volver a la normalidad del Lautaro, a la normalidad del retiro de residuos domiciliarios para nuestra ciudad de Coronel.
1: Cuando se habla de normalidad, alcalde, también se habla de la regularización total de los trabajadores, de los 200 y tantos trabajadores que estarían en este momento sin la empresa.
0: No, porque son dos cosas distintas. Es una relación entre particulares, empresa, sindicato. Nosotros y el deber de este alcalde es buscar la normalidad para el retiro de los residuos domiciliarios. Nosotros esperamos que sea con los propios trabajadores de la empresa Solo Verde, pero es un periodo, es un plazo, es una determinación que tienen que tomar los propios trabajadores, porque vuelvo a insistir, esta situación de crisis sanitaria en nuestra comuna se está llevando principalmente producto, obviamente, de una movilización justificada, necesaria. Empatizamos con
1: los colegas. Claro, porque ellos están impagos todo por el mes anterior.
0: No, si ellos tienen su sueldo. La situación de ellos está centrado ante el incumplimiento de la empresa, producto de los descuentos voluntarios, producto de la base, producto de los camiones mal estado, producto del combustible. Ese era el objetivo, eso era el argumento. Pero ellos están con sus sueldos pagos, de hecho se les pagaron el aguinaldo adicionalmente. Pero indistintamente de ello, nosotros, bueno, insistir, empatizamos con la movilización de los trabajadores, pero hoy día, como alcalde de la comuna, mi responsabilidad está centrada con la ciudad. Y con la ciudad, yo hoy día tengo sectores donde tengo la basura en la calle. Y como usted sabe muy bien, Lautaro, mañana tenemos un sistema frontal. Por lo tanto, tenemos que atender esta emergencia a la brevedad posible. Y por eso que estamos saliendo incluso con equipo municipal a la calle para poder atender y contener la situación de emergencia que tenemos en nuestra comuna.
1: Tenemos 12 auditores que nos están... Señora Florida está por ahí. Bueno, estaba por ahí. Tenemos otro contacto, lo que pasa es que nos demoramos mucho. Buenas tardes.
2: Muy buenas tardes.
1: ¿Su nombre cuál es, señora?
2: Patricia Mendoza. Patricia.
1: Vamos, señora Patricia. Cuéntanos, bueno, por favor.
2: Yo estoy llamando, en primer lugar, para agradecer a los concejales y al alcalde por la deferencia y la preocupación que han tenido por el problema de la basura. Eso uno tiene que ser consciente. Hay problemas en todos lados por la basura. Todos los días están medios cambiados, que pasan, que no pasan. Pero uno eso a veces no entiende. Si no hay que botar basura, por lo menos aquí no se bota, se junta. Ya va a llegar la hora, el día en que va a pasar. Pero sí, alcalde, le quiero hacer una crítica a usted y a todos sus concejales, a todos, porque uno ve a ciertos concejales que andan por ahí y los otros salieron concejales y se quedan guardados en la casa. Y discúlpeme que lo diga, pero yo soy tan clarita para decir siempre las cosas. Y decirle al alcalde que a la próxima empresa que venga, porque uno ve los problemas, escucha a los trabajadores, y como que le dijera, como le digo, una crítica autoconstructiva, fijarse muy bien a la empresa que van a elegir, pedir recomendaciones.

0: Recomendaciones, cuando uno va a solicitar un trabajo, piden recomendaciones y a veces por la amistad de los pitutos, pero hay que ponerle muy buen ojo, alcalde, y señores concejales, escuchen muy bien, sepan muy bien a la empresa que van a elegir, porque a veces llega uno, llega otro y es muy poco lo que aprietan, alcalde.
1: Perfecto, Patricia.
2: Así es, Patricia. Gracias. Patricia, ¿me escucha?
0: Sí, lo escucho, sí,
2: mire, alcalde. Primero agradezco tu llamado, te vuelvo a insistir, nos estamos haciendo cargo de una situación que nosotros no generamos, pero que obviamente tenemos la responsabilidad de resguardar, cuidar y dar las mínimas condiciones que se merecen nuestros colegas funcionarios y funcionarias de la empresa Solo Verde, que además son quienes desarrollan este trabajo, que lo desarrollaron con Socoín, algunos vienen de la época de Socoín, que algunos olvidan, pero tuvieron la época de Socoín, después Starco, después llegó Solo Verde, en fin, ha pasado varias empresas, y son los mismos colegas, son los mismos trabajadores, es gente de Coronel. Por lo tanto, obviamente yo empatizo con los trabajadores, pero también te quiero decir, Patricia, que mi deber como alcalde de la ciudad es preocuparme de la ciudad. Y hoy día, ante la contingencia de lo que vamos a tener de esta situación, que yo espero y tengo toda la confianza puesta que el Consejo Municipal mañana jueves va a resolver esta situación y que nos va a permitir poder avanzar en un trato directo que nos permita tener 10, 12, 13 o 14 camiones para desarrollar el proceso del retiro de residuos domiciliarios con total y absoluta normalidad en nuestra ciudad de Coronel. ¿Tenemos otro contacto?
1: Efectivamente tenemos otro contacto, le pedimos a nuestros auditores que sean breves, lo más breve posible, al igual que también los WhatsApp, que también sean breves, para de esta manera tener la mayor cantidad de personas que nos estén contactando. Buenas tardes.
3: Hola, buenas tardes. Hablo Osvaldo de Nuevo Amanecer.
1: Osvaldo, cuéntanos, Osvaldo Vega, cuéntanos por favor.
3: Sí, preguntarle al señor alcalde si han evaluado la posibilidad de instalar algún contenedor de basura en el sector Nuevo Amanecer. El otro día el camión pasó por una sola calle y varios vecinos no pudieron sacar el tema de basura. Y bueno, preguntarle si es que se está evaluando el tema de reparar las calles que se inundan ahí en el mismo Nuevo Amanecer. Sí.
2: Osvaldo, ¿me escucha?
3: Igual que llevan varias semanas. Sí, señor.
2: Osvaldo, ¿qué calle específicamente del sector Nuevo Amanecer está con basura?
3: Basura no he visto, pero sí tenemos un grupo de WhatsApp y varios vecinos estaban quejando de que el camión pasó por una calle y varios no alcanzaron a sacar la basura.
2: Justamente,
3: yo no alcanzó a sacar la basura.
2: Ya, justamente por eso, porque la idea es que ustedes nos identifiquen cuáles son los sectores que falta para nosotros con equipo municipal y con el equipo también que tenemos hoy día de estos 6 camiones disponer para el sector Nuevo Amanecer. Acabamos de terminar también, Osvaldo, una reunión de Comité de Gestión de Riesgo de Sarche, justamente por las inundaciones. Y ese tema también lo estamos abordando con el Serviu, como se lo dijimos a la señora Rosa Jarpa, con quien tenemos que desarrollar el proyecto de poder evitar la inundación que se nos genera cotidianamente en el sector Nuevo Amanecer. Pero Osvaldo, quedamos atentos para poder hacer una revisión en la población Nuevo Amanecer respecto al tema de la basura.
3: Y bueno, le había preguntado igual por el tema de la luz. Hay varias calles que llevan casi una semana sin luz.
2: Ya, también tomo nota de ello, Osvaldo.
3: Vale, gracias.
1: Gracias, Osvaldo. Chao, chao. Bueno, estamos en una emergencia hoy día. Se ha dado en forma excepcional la oportunidad a primera autoridad, al alcalde, de poder responder a nuestro agente, a nuestro público, que estaban bastante complicados con esta situación de la basura que nos afecta a todos. Y tenemos contacto. Vamos a ver si tenemos otro contacto por ahí. Vamos,
4: gracias,
1: Vamos, de inmediato estamos en este momento en calle Denuncia, hoy día especial para
2: así
1: calle
2: es, Denuncia. Lautaro, vuelvo a insistir, estamos en una contingencia y necesitamos la colaboración de todos. Esperamos que este proceso termine esta semana, el día jueves o viernes de esta semana, y podamos volver a la normalidad respecto al tema del retiro de residuos domiciliarios que se merecen nuestros vecinos y vecinas de Coronel.
1: Tenemos otro contacto. Otro contacto. Sandra Soto está por ahí. Sandra Soto, buenas tardes, lo más breve posible, por favor.
5: Buenas tardes. Sí, también llamaba para avisar de que acá en Escuadrón Sur la basura pasó el día lunes muy temprano. Yo salí a las 8 de la mañana a sacar y ya había pasado el camión.
2: ¿Ya?
5: Y resulta que después la gente que no alcanzó sacó la basura porque no se dieron cuenta. Y quedamos aquí con también todas las calles con basura, los pasajes, aquí en Escuadrón Sur. Hay mucha basura.
2: Sandrita, ¿tenemos entonces actualmente basura en Escuadrón Sur?
5: Sí, mucha basura.
2: Ya, yo me encargo.
5: En bueno, en todos los pasajes.
2: Nosotros nos vamos a encargar de eso. ¿Ya?
5: Sí, alcalde, le estoy escuchando.
2: Nosotros nos vamos a encargar de eso, tomo nota para poder enviar un equipo para poder hacer retiro del sector Escuadrón Sur. Muchas gracias por su llamado.
1: Gracias, Sandra. Gracias. Chao, chao. ¿Hay otro más? Tenemos otro contacto. Buenas tardes.
6: Aló, buenas tardes.
1: ¿Su nombre cuál es, señora?
6: Ángela Cárdenas.
1: Ángela Cárdenas. Cuéntenos, Ángela, por favor.
4: Se sabe que ayer, bueno, no sé si acordar, ayer llamé yo por lo mismo por la basura, porque el día lunes tenía que pasar por acá por los Raulín, la Unilla 3. Y pasó tan solo por la Austral, la calle principal, por los pasajes no se mete. Tengo una tirada de basura,
2: disculpe,
4: cuatro bolsas.
2: ¿Los Raulíes? ¿Perdón? ¿Los Raulíes?
4: Sí, los Raulíes, sí, Lagunilla Norte, las Pocuro.
2: Lagunilla Norte.
4: ¿Dónde está la lamparita afuera?
2: ¿Ya? ¿En esa cuadra?
4: Están las sí. Ya. Raúl Silva Enrique, cuando yo me voy a mi trabajo, está la basura, el basural ahí, igual alcalde.
2: Ya, yo tomo nota, Ángela, y voy yo al lugar para poder revisar esa situación.
4: Ah, okay, muchas gracias.
2: Muy amable, gracias a usted.
1: Gracias, Ángela. Ángela Cárdenas estaba por ahí también entregándonos su punto de vista. Hay un señor que es Darío, no nos llames al WhatsApp, porque el WhatsApp solamente, Darío, es para que tú nos envíes audios o fotografías. Vamos a hacer el último contacto telefónico, porque después vamos a dar paso a los WhatsApp que nos están llegando, para que de esta manera todo el mundo tenga la posibilidad de poder conversar con el alcalde en este momento, la primera autoridad, que es el que está refiriéndose precisamente a este tema que nos involucra a todos, la basura. Estamos en este momento en calle Denuncia, una calle Denuncia excepcional, especial. Tenemos un contacto, vamos a ir de inmediato con él, lo tenemos ya listo. Buenas tardes.
7: Hola, muy buenas tardes.
1: ¿Su nombre cuál es?
7: Jacqueline Melita.
1: Jacqueline Melita, ¿de qué parte nos llama Jacqueline?
7: De calle Tucapel, Estero Manco.
1: Ya, cuéntenos, por favor.
7: Avisarle de que ayer estuvimos también todo el día, sin perjudicar, obviamente. Yo estoy consciente con lo que estamos pasando, pero quiero avisarle al alcalde que estuvimos todo el día ayer con la basura en la calle y hasta esta hora todavía estamos con basurita en la calle, alcalde.
2: Ya,
7: señora. Todos los pasajes están acá en calle Tucapel esperando que pase el camión.
2: Calle Tucapel.
7: Recordarle nomás, como veo que están, que están solicitando camión acá, yo también necesito para que hagan el retiro, por favor.
2: Así va a ser, vamos a enviar equipo también para que podamos atender la contingencia de calle Tucapel en el sector sur, señora Jacqueline. Muchas gracias por su llamada.
1: Gracias, Jacqueline. Chao, chao. Bueno, tenemos otro contacto, vamos
2: a ir.
1: Buenas tardes. Aló, buenas tardes. Aló, buenas tardes.
8: Hola, buenas tardes.
1: Hable, por favor, su nombre, ¿cuál es?
8: Carolina.
1: Carolina, atenta entonces, porque la pregunta que le va a hacer al alcalde. Okay. Hable, por favor, porque no se le escucha nada.
8: Nosotros igual, acá en Camilo Lavarría, igual se solicita camión, porque...
2: Carolina, ¿qué sector de Camilo? Porque está un equipo en estos momentos, Camilo Lavarría, en el sector de los comerciales.
8: El sector emergencia.
2: La parte de atrás.
8: Por donde se encuentra el cuerpo bombero, hacia atrás.
2: Ah, ya, porque tenemos un equipo en estos momentos que está en los comerciales. Por lo tanto, le vamos a pedir que se pueda derivar hacia el sector de la emergencia, que es la parte donde está el cuerpo bombero, hacia atrás. ¿Ya?
8: Ok, porque uno pasa y el basural es una seguida de ratones, de infección y todo eso.
2: Así es. Por eso estamos atendiendo esta situación de emergencia como municipio, y como alcalde también vamos a estar en el terreno. Así que, Carolina, muchas gracias por tu
1: llamada. Gracias, Carolina. Bueno, ahora nos quedamos con las líneas tomadas de acá de los teléfonos para dar paso también a los WhatsApp que nos están llegando, para que la gente también participe de nuestros WhatsApp. A ver, vamos a ver. Tenemos uno por ahí, a ver. Vamos a comenzar por... Estamos revisando en este momento.
9: Hola, buenas tardes. Soy de vecino de acá, del sector de calle Galvarino Riveros. Y acá, alcalde, no sé si usted se ha pegado una vuelta para estos lados, hay cerros de basura de aproximadamente 2 a 3 metros en cada esquina. Cerros de basura. Y cerro de basura encima de las canaletas, de las canales de agua lluvia, que claramente con toda esta basura, y llevan 2 días más o menos ese cerro de basura, van a empezar a llegar los ratones. Entonces, este problema que tenemos como comuna, después nos va a llegar otro problema, que va a ser las ratas. Y en este sector antiguamente andaban muchos ratones, por el tema de la chipiadora, ahora se habían desaparecido un poco, pero con esto claramente van a llegar. Así que eso, muchas gracias.
2: No tenemos nombre de las personas que escriben por WhatsApp, para poder responder, en el sector calle Galvarino Rivero, señala, ¿no es cierto?
1: Correcto, alcalde.
2: ¿Sí?
1: Sí.
2: Ya, es para tomar nota.
1: Importante es que nos envíen también, sí, escriban el nombre al ladito en el WhatsApp, que escriban el nombre, por favor, no solamente el audio, para no para el tiempo aprovecharlo al máximo. Tenemos también, dice, población La Peña 1, no ha pasado ningún camión de basura hace días, en La Peña número 1. Ya, esa sería una cosa. Lo otro que más tenemos ahí. Hola, buenas tardes, soy Fernanda Medina. Igual le quisiera preguntar al alcalde, al igual que el auditor anterior, si existe la posibilidad para colocar un container en Villa La Posada, ya que ayer era insoportable el olor de la basura. ¿Ya? ¿Alcalde?
2: Sí, contenedor en Villa La Posada, estoy tomando nota. Sí,
1: correcto, correcto.
2: Estamos incluso ahora en vivo por la página de la red del municipio de Coronel. Estamos informando el operativo que estamos haciendo en el sector de Camilo Lavarría, así que vamos a aprovechar de pedirle para que se puedan trasladar también hacia el sector de donde está la séptima compañía de cuerpo bombero, principalmente el sector de la emergencia, para poder atender ese requerimiento de el retiro de basura. Vamos a estar en eso todo el día, estimado Lautaro. Vamos a estar junto a nuestro equipo y también esta empresa que está de manera interina desarrollando este proceso de limpieza en nuestra ciudad de Coronel.
1: Jorge está por ahí, alcalde. Jorge, buenas tardes.
10: Hola, buenas tardes, señor alcalde, Lautarito. Mire, también, yo vivo en calle Galvarino Rivero, a continuación de calle Tucapel, la avenida Galvarino Rivero, nos ha pasado, todos los días que han pasado, hay montaña de basura en calle Galvarino Rivero y así con varias partes de Coronel.
2: Ya, Jorge, tomamos nota de eso, vamos a enviar un equipo también para el sector de Galvarino Rivero.
10: Listo, señor alcalde, muchas gracias.
2: Muchas gracias a ustedes, un abrazo.
1: Bueno, estamos en calle Denuncia hoy día, son las 12:26, atendiendo a nuestro público por vías telefónicas y también por WhatsApp. Solamente por WhatsApp, escríbanos por WhatsApp.
2: Sería interesante que pusieran el nombre del
1: WhatsApp. El nombre, claro, usted nos escribe y pone su nombre, por favor, para evitar, digamos, de estar revisando. Calle Denuncia, esta sesión, tenemos otro contacto. Buenas tardes.
11: Buenas tardes. ¿Sabes que yo vivo aquí en la Villa Loedes 2? Y esto de frente a la basura pasó el 16, y de ahí que no hemos visto el camión de la basura. Aquí los vecinos están llenos de basura, el olor no se aguanta, así que por favor se manden un camión porque aquí...
2: ¿Pero hay basura en la vía pública?
11: No, todos los vecinos tienen todos sus tallos adentro, pero el hecho de tenerlo para no oler ese olor, sí, tanto de la basura, porque
2: ¿cuál es su nombre, vecina?
11: Al de 16.
2: ¿Cuál es su nombre, vecina?
11: Carmen.
2: Señora Carmen. Lo que pasa es que esperamos normalizar el servicio con tarde el viernes. Por lo tanto, le pediría paciencia. Estamos atendiendo el requerimiento de la basura que está en la vía pública en primera instancia. Producto también de la lluvia que viene mañana.
11: Nosotros también tenemos basura afuera porque los tachos ya están llenos.
2: Yo personalmente voy a ir al lugar, ¿ya? Señora Carmen.
11: Por favor.
2: Yo voy a ir al lugar. Muchas gracias.
1: Gracias, señora Carmen. Hasta luego. Tenemos acá otro contacto. Buenas tardes. Su nombre, por favor.
12: ¿Aló?
1: Su nombre, ¿cuál es?
12: María Elena Godoy.
1: María Elena, ¿dónde nos llamas, María Elena?
12: Del sector Libertad.
1: Libertad. Ya, perfecto. Le escuchamos.
12: Ya. Señor alcalde, buenos días.
2: Buenos días, señora María Elena.
12: Señor alcalde, sabe que nosotros igual tenemos problemas de basura hace bastantes días en calle Salvador Lara con Prat y, Avenida La Paz y la Manuel Rodríguez con Salvador Lara. El problema, señor alcalde, es que todos los días suben funerales por ahí. Con el viento la basura se derrama todo, entonces igual no es muy, que se diga, muy grato.
2: Tiene toda la razón,
12: Así que nos gustaría igual que tuviera en cuenta también este sector, por favor.
2: Ya, señora María Elena, lo vamos a tomar. Sector Salvador Lara y Avenida La Paz.
1: Gracias, señora María Elena. Me llamo Abelí, gracias. Muy amable, muchas gracias. Tenemos otro contacto por ahí. Buenas tardes.
13: Hola.
1: Sí, buenas tardes.
13: Aló, buenas tardes.
1: ¿Su nombre cuál es, señor?
13: Sí, estamos con el Departamento de Comunicaciones.
1: Rodrigo.
13: Sí, ya. Bueno, estamos, el alcalde Boris Chamorro Rebolledo mencionaba en la transmisión que hacíamos por las plataformas digitales en el operativo, importante operativo que se está realizando acá en Camilo Lavarría, y hacía el llamado al equipo que está trabajando como ejecución de obra, ha sido ordenado acercarse a la séptima compañía de bomberos. Estamos acá, estamos in situ. Están los camiones de ejecución de obra retirando la basura acumulada por montón en Lautaro. Tenemos que contar en buen chileno las firmes. Mucha la basura que a esta hora afecta al sector de Camino de Lavarría. Y queremos conversar con Sergio Gravena. Le voy a poner retorno si el alcalde o tú, Lautaro, le quieren hacer alguna consulta. Sergio Gravena, director de Aseo y Ornato, ¿cómo está?
14: Rodrigo, buenas tardes. Bueno, aquí estamos en Camino de Lavarría, cerca de la séptima compañía, atrás de los comerciales. coordinado con los dirigentes del lugar que han salido a comentarnos aquí cómo está la situación. Tenemos un punto crítico aquí que histórico, que atrás de los comerciales, donde la gente malamente acumula basura, cierto, históricamente, pero no ha servido hoy día, valga la moraleja, que hoy día estamos tratando de acopiar ahí harta basura y estamos tratando con la retro de ir sacándola en diferentes camiones que han llegado, algunos camiones de basura y algunos camiones también que hemos gestionado con ejecución de obra. Así que estamos llenando, ya tenemos un camión casi lleno, tenemos un segundo que ya está llegando y tenemos un tercero también que viene en camino. Así que por lo menos pudimos contrarrestar un poco lo que está ocurriendo aquí en el sector de Camilo Lavarría. El llamado, Rodrigo, como tú nos has ayudado, como el alcalde también lo ha señalado, tenemos que trabajar esta emergencia. Lo estamos haciendo con todos los medios, estamos con 6 camiones, pero estamos haciendo lo posible para llegar el fin de semana a la normalidad, a la habitualidad con estos 14, 15 camiones que nos deberían llegar. Si es que nos va bien mañana en el Consejo Municipal, donde se va a pasar este proceso, Rodrigo.
13: Nos vamos a quedar a la espera de alguna pregunta que quiera hacer
2: sí,
13: el alcalde.
2: Rodrigo.
13: Lo escucho, alcalde. Sí,
2: Rodrigo, solamente poder informarle al director de aseo de dónde están los camiones actualmente, los 6 camiones que tenemos hoy día distribuidos en la comuna.
13: Bueno, consulta el alcalde Boris Chamorro, tiene un problemita ahí con el retorno que está lloviendo a esta hora de la mañana. Consulta el alcalde los camiones, los 6 camiones que están distribuidos, ¿en qué sectores este día?
14: Bueno, están pasando en diferentes lugares, pasaron en el centro de Coronel, estaban pasando hace un poquito atrás, ratito atrás en Patagual. Patagual no habíamos podido pasar en todos estos días, así que el primer día que vamos, la gente de Patagual tenía mucha basura, así que ya logramos, estaba cerca del 80% ese camión. Tengo, bueno, la ruta tú también la tienes, Rodrigo, podría ayudarnos ahí generándola, yo no la tengo aquí a mano, pero...
13: No, acá la tenemos, a ver si nos podemos, ahí tenemos Sergio Aravena, bueno, por lo menos nos puede nombrar.
14: Bueno, en el sector O'Higgins estaba trabajando, Salvador Allende, en O'Higgins va a pasar por la Circa, la calle Los Chiflones hasta Las Toscas, tenemos el camión 2 que estaba en Manuel Montt, ahí estamos trabajando también en el Parque Industrial, porque igual que Patagual, no habíamos pasado en todos estos días en el sector de Parque Industrial, así que también se nos ha ido acumulando harta basura, y para que la empresa pueda seguir trabajando y los trabajadores puedan llegar a su fuente laboral, tenemos que tratar de ir haciendo eso. Y también tenemos un camión volante que estaba resguardando, eso importante, la situación que nos quedó ayer en el sector de Villa La Posada y en el sector de Gabriel Amistad también, que fue un requerimiento que le hizo el alcalde ayer bien tarde, porque no alcanzó a terminar ayer Gabriel Amistad, entonces día pasamos con el camión volante que nos queda, que pasamos en el sector de Gabriel Amistad. Yo creo que acá nos vamos a quedar un ratito más, alcalde, y nos vamos a ir para el sector de Llovilo también, que es un sector también crítico que tenemos, y algunos lugares como por ejemplo la Escuela Maule, que también que no habíamos podido pasar, y el Colegio Escuadrón también, que hay algún requerimiento del SLEP que también ha tenido la basura.
2: Hoy día, estimado director,
14: fin de semana,
2: director, hoy día
14: lunes se encontraron ahí con la basura, lunes, martes, ya el día miércoles ya están colapsados de basura. Así que estamos viendo establecimientos educacionales, ya hicimos hospital, eso es importante señalarlo a la comunidad, alcalde, hospital, hemos pasado todos los días, centros de salud, servicios de salud, porque la atención primaria tenemos que cuidarla, y también, lógicamente, el hospital que realiza una acción crítica para la ciudad.
13: Alcalde, lo escucho para sí, entregarle la consulta.
2: Solamente reforzar la necesidad de lo que nos señalaban los vecinos acá en la radio. Galvarino Rivero, tenemos rumas de basura en la esquina de la vía pública, sector Galvarino Rivero. También lo que decía el sector Villa La Paz, tenemos que aprovechar de estar en Galvarino Rivero, hacer también Estero Manco. Por lo tanto, hay que redestinar los pocos esfuerzos que tenemos, los pocos insumos que tenemos de camiones para estos lugares donde obviamente se requiere la presencia. Así que nos vamos a coordinar, yo me voy a terreno ahora, así que vamos a aprovechar de hacer una recoordinación de los camiones para poder tenerlo en distintos puntos de nuestra ciudad.
13: Sí, y qué razonable lo que dice el alcalde. Bueno, porque nosotros estábamos conversando hace un rato atrás, y nos da un minuto, alcalde. Tú, Sergio Aravena, también has tenido el problema, porque tú vivías en Coronel, igual yo vivía en Adrián Pérez, el camión pasó solamente el día domingo 19 de septiembre y no ha vuelto a pasar. Pero, ¿qué hemos hecho como familia? Y invitamos a la gente a tener paciencia, a estar pendiente de las redes sociales, porque hoy por la tarde, y lo hemos hecho durante todo el día, también en Fiestas Patrias, se entrega la información donde, por ejemplo, va a pasar el camión mañana.
14: Así estamos, yo creo que hoy día cerca de las 5, 18 horas, 6 de la tarde, 5, 6 de la tarde vamos a entregar la información oficial para que la radio nos ayude a comunicar a la gente, redes sociales.
1: En eso estamos, en la mañana tempranito.
14: Te agradezco, Lautarito, Yo lo sé que está pasando toda la información, pero sí, por favor, sí, tener un poquito de paciencia. Vamos a tener esta inquietud aquí al fin de semana y estamos haciendo lo posible con los 6 camiones que tenemos ahora. Porque, por ejemplo, ahora estoy en Camilo, pasó ayer y hoy día de nuevo la gente sacó la basura. Y lo más probable es que lo saque mañana, pues entonces veamos las redes sociales, informémonos por la radio y si no va a pasar el camión, no saquemos la basura. Tratemos de hacer el esfuerzo hasta el fin de semana, es algo que estamos viviendo todos. En la Encina donde vivo yo también ha pasado una vez y yo la sacaba una vez, pues.
13: Así es, tal cual. Tal
1: perfecto, Rodrigo. Tenemos harta gente que nos está llamando.
2: Gracias, Rodrigo. Gracias, Rodrigo.
1: Gracias, muchachos. Muchas gracias. Chao, chao. Bueno, tengo acá a alguien que nos quiere dar una sugerencia, alcalde. A ver, David, te escuchamos atentamente. Hola, corta y buena.
15: ¿Cómo están, doctorito? Bueno, yo quiero darle como una sugerencia a Don Boris, porque en Lota nosotros tuvimos el mismo problema. En Lota nosotros.
1: Pero vamos. ¿Qué pasó?
15: ¿Aló?
1: Ya, pero vamos con el sí, corte, oiga, breve, pues.
15: Mire, yo le quiero dar nosotros en Lota tuvimos el mismo problema con la basura, pues. Cuando la empresa se fue a la quiebra pasó lo mismo.
2: ¿Ya?
15: Y ¿sabes lo que pasó? Que en Lota igual empezaron a operar de esas bateas, para que la gente dejara la basura y después
2: retirábamos.
15: Y después pasaba el camión, la retiraba, aparte después pasaba el otro camión, porque si no la gente está botando mucha basura y cachureo.
2: Sí.
15: O sea, más basura todavía en las calles.
1: Listo, David. Gracias. Muy amable. Chao.
2: Muchas gracias, David. Ya, estamos. Por lo menos nosotros, Lautaro, vamos a seguir atendiendo estos requerimientos que hemos recogido esta mañana. No estamos haciendo cargo, vuelvo a insistir, no estamos en la casa, como uno escucha a varias autoridades que después detrás de las redes sociales, de distintas páginas, acostumbran a escribir, pero la verdad es que están calentitos en sus hogares. Nosotros estamos en terreno, estamos en la calle, estamos atendiendo este requerimiento y además claramente llegó la hora de hablar y de hacernos cargo responsable de una situación que nosotros no generamos, sino que es una situación que se entiende, que hay que empatizar, que es una situación obviamente que afecta a los trabajadores recolectores de residuos domiciliarios y el deber de una buena autoridad es claramente tratar de buscar soluciones y para eso existen los problemas, para solucionarlos y lo que estamos haciendo como siempre, dando la cara y solucionando los problemas de nuestra ciudad de Coronel. No en la casa, no en la oficina, sino que en terreno.
1: Alcalde, tenemos los siguientes, hemos rescatado del WhatsApp los siguientes sectores: Playas Negras, Villa Los Alcaldes, Villa Las Violetas, La Peña 1, Nuevo Amanecer, Villa La Posada, Riveros, Calle Brompeyo, Carballo, con Balmaceda, Salvador Allende.
2: Claro, me imagino que tiene que ser la lámina muy, pero muy larga. Te vuelvo
1: Lagunilla
2: a decir.
1: 2, ¿sí?
2: No vamos a dar abasto. No vamos claro, a dar claro, abasto. Claro. Tampoco quiero generar expectativa con la comunidad. Vamos a atender la urgencia que tenemos hoy día en la comuna.
1: Perfecto.
2: Esperamos, Lautaro, que esto se normalice a contar del día viernes.
1: Claro, por la mayor cantidad de camiones
2: que esperamos que se normalice esto del día viernes.
1: Ya.
2: Por lo tanto, tampoco quiero generar expectativa. Me voy a terreno. Vamos a estar seguramente hasta altas horas de la tarde resolviendo esto. Tenemos mañana un día complejo en materia de lluvia en nuestra ciudad. Por lo tanto, se nos va a juntar dos elementos complejos: el anegamiento y también la basura en la vía pública. Por lo tanto, tenemos que atender con la mayor fuerza posible estos requerimientos. No desde la oficina, no desde la casa, menos detrás de un teclado o de un celular, sino que dando la cara, estando en terreno y resolviendo el problema.
1: Perfecto, alcalde. Por el momento ha sido todo. Usted ya se va de terreno en este momento. Agradecemos su visita porque hay mucha gente que necesitaba la voz principal acá para de esta manera calmar un poquito los ánimos de la gente que está bastante preocupada por esta situación, que felizmente va a tener una solución lo más pronto posible. Gracias, alcalde, y nos reencontramos en cualquier momento.
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Bien, calle Denuncia, continúa calle Denuncia. 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

0: Bueno, el alcalde ya se retiró a terreno en este instante y nosotros ya tenemos todavía tiempo para atender a la gente que a lo mejor no pudo participar, pero ellos nos están escuchando, así que tenemos una dama que nos llama por otra situación que es de suma importancia también tomarla en cuenta. Está por ahí Rosa Burgos. Rosa, buenas tardes, le escuchamos atentamente.
1: Buenas tardes, don Rosaro. Pasó lo siguiente, que en la mañana en el sector de Lagunillas, el sector donde está el polideportivo, pasó una camioneta, no se identificó si era de CGE, pero sí dijo cuando tocaron o gritaron, creo, muy fuerte, aló, aló, aló, toca, y ellos dijeron que iban a ver la luz, si tenía la casa luz, cosa que nunca se ha cortado la luz y nosotros no hemos hecho ningún reporte a la empresa electricidad de que no tenemos luz. Entonces, el tema es que hay que tener cuidado para todas las demás personas, no solamente para el caso que nos pasó a nosotros. Y lo otro también quería comentarle...
0: Para no salirnos del tema, dice usted que posiblemente pudo haber sido alguien que planeó algo como para estafar a las personas.
1: Eso, justamente, ya. Es que usted sabe...
0: Porque a lo mejor la camioneta no tenía ningún logo tampoco.
1: No tenía logo, nada.
0: Ah, ya, entonces...
1: O a lo mejor por el otro lado tenía... La claro. Verdad es que como se ponen de lado, uno no sale a mirarlos, por el terror de que, como andan
0: afectando
1: obviamente a todas las personas, ya sean mayores de edad, niños, lo que sea. O sea, ya. Ellos le importa nada.
0: Claro.
1: Te atacan, te matan y punto. A ellos claro. No les interesa.
0: Claro.
1: Entonces el tema es ese.
0: De todas maneras, advertir, porque hoy día estamos expuestos a cualquier cosa. Hoy día la estafa, el robo, bueno, y por lo mismo también es bueno claro que haya llamado que sí, para de no, esta manera sí. Abrir los ojos de la gente y que esté atento ante cualquier eventualidad. A no ser que a usted llegue una empresa responsable que se identifique con logo, con piocha y con cuanta cosa, para que de esta forma puedan ellos... si es que se ha presentado más de algún problema en casa, porque si, por ejemplo, un corte de luz, el aéreo, que son ellos los que encargados de poder solucionar ese problema en la CGE, pero de lo contrario, otra cosa puede ser una situación que no esperamos nunca que llegue a los hogares de nuestra gente de Coronel, porque hoy en día puede pasar cualquier cosa. ¿Algo más iba a agregar usted? Ojalá que sea en forma bien breve, querida Rosita.
1: No se preocupe, solamente sí que pongan un poquito más de vigilancia, que anden de repente los señores de...
0: Seguridad ciudadana.
1: Ya. Eso más que todo de repente, porque, o sea, pueden existir, pero nunca se ven.
0: Claro, claro.
1: A lo mejor hay muy poca dotación. Uh-huh. Entonces, todo eso conlleva a que estos malulos vean la ocasión y ataquen, imagínense tan temprano.
0: Claro, entonces, ¿cómo era la cosa? Que usted fueron a su casa
1: y gritaron aló, aló, aló, pero a todo dar así, uh-huh. A despertar a la gente.
0: Ya.
1: Imagínense.
0: Una cosa que no hace nunca una empresa de esta categoría, porque... ¿Entiende?
1: Así, ¿verdad?
0: Una empresa nunca haría una cosa de esta categoría.
1: No, pues si yo llamé a CGE.
0: Ya.
1: Uno se pone de acuerdo. Por ejemplo, si yo tengo un problema en mi casa, a la luz, yo voy, ellos me dan un número, ellos también nos ponemos de acuerdo a qué horas van a ir y todo. Hasta le pueden dar el nombre del supervisor que va a ir. Claro. Pero no es llegar y ir, veo de la luz a revisar. No, jamás.
0: Claro.
1: Ninguna empresa perfecto. Hace eso.
0: Muy bien, Rosita. Muy amable. Gracias. Hasta luego.
1: Gracias a usted por atenderme.
0: Listo.
1: Qué pena que no hablé con el alcalde. Bueno.
0: Ya. ¿Alguien más? ¿Vale? Otro contacto, buenas tardes.
2: Aló, buenas tardes.
0: Sí, ¿con quién hablo por ahí?
2: Contreras, señor.
0: Ya, don Luis, cuéntenos, por favor, rapidito, porque mira, nos queda muy poquito tiempo.
2: Cortito y militar, como se dice. El problema es la basura. La basura acá, donde yo vivo, en los Robles con los sauces, ya llegaría al tope del palo de la luz. Y nada del pato en la laguna, nadie se hace responsable. Y las mentiras saldrán a flote.
0: Esto es ya, pero Luis, ya lo no importante es que se está trabajando, esperemos de que eso pronto pueda bajar la basura ahí, y para el objetivo principal es que el sector, ¿cuál es el sector suyo que está lleno de basura para que también se pueda solucionar ese problema?
2: Lagunilla 13.
0: Ya, perfecto. Muchas gracias.
2: El poste 105-2036.
0: Ok, gracias.

Nos queda poquito tiempo, pero de todas maneras estamos atentos a ustedes. Hemos entregado, cuando estuvo acá el alcalde, los sectores que estaban afectados producto de la misma cantidad de enorme de basura. Y por ende, estábamos como el tiempo realmente es oro. Se nos fue el. Tuvimos que hacerlo de esta manera. Sectores que estarían entonces afectados por lo mismo, por la basura: Playas Negras, Villa Los Alcaldes, Villas Las Violetas, La Peña 1, Nuevo Amanecer, Villa La Posada, Riveros, Calle Riveros, Calle Orompeyo, Carballo y con Balmaceda, Salvador Allende 2, Lagunillas 2, Gabriela Mistral, Llovilo, Los Chiflones, Parque Industrial, La Peña 3 y Calle Jorge Alessandri, Población Jorge Alessandri.

0: Calle de Lunes está sesionando, amigo, todavía nos quedan algunos minutitos, ya no queda prácticamente casi nada, pero de todas maneras estamos atendiendo en este momento a nuestro agente, ¿eh? Y nos escribe acá la señora Emma Barra Alarcón, nos dice, hola, la doctora Nito, estoy cansada de llamar y pedir por favor que vengan a arreglar la luz del poste, está fuera de mi casa, Aconcagua con Malleco, ya hace más de 3 meses, anoche me vinieron a tocar el portón, y yo no salgo, me da miedo abrir al menos de noche. Ya. Tenemos contacto, vamos con este. Ya. Buenas tardes.
1: Buenas tardes, estimado. Habla con Nicolás Garcés.
0: Nicolás, ¿de qué parte nos llama, Nicolás?
1: Del sector de La Peña, calle Las Toscas.
0: Ya, cuéntanos, por favor.
1: Estimado, pasa que el día de ayer vi las redes sociales por el tema de recolección de basura.
0: Ya.
1: Y aparecía la calle principal Las Toscas, en la mañana saqué la basura y ahora pasado las 12 pasan los recolectores, pasó el camión y la respuesta que dan los recolectores es que están retirando solo cartón.
0: Ah, ¿cómo es la cosa? Sí, que solamente estaban retirando cartón.
1: Sí, solamente estaban retirando cartón acá en la calle principal Las Toscas, es como una cuadra
0: se fijó,
1: que llega al Morchino, pasó el camión recolector.
0: ¿Se fijó cuál era el camión ese? El camión, ¿se fijó cuál era el camión ese?
1: El camión número uno.
0: ¿El número uno?
1: Sí.
0: ¿Cómo es como una cosa ridícula que solamente andan buscando cartones con nada que ver?
1: Por eso me comuniqué, estimado, he estado pendiente del programa y no te pueden dar esa respuesta. Acá los vecinos te sacaron en la mañana, sacaron la basura y quedaron todos con la basura caigo.
0: Ya, perfecto. Bueno, nunca el camión ha sido solamente para sacar puro cartón, porque se supone que estamos en un problema, pero mayúsculo, grande, el exceso de basura, y no el señor va solamente a recoger cartones, una cosa ridícula, ¿eh?
1: Por eso me comunico, estimado, porque claro. En redes sociales el día de ayer hicieron el llamado a sacar las basuras temprano, ya. Y por el tema de la congestión que está, y se puede dar esa respuesta el trabajador.
0: Correcto. Bueno, ojalá que esto no vuelva a ocurrir, porque los camiones por algo se han contratado para retirar toda la basura. Estamos hasta el cuello con la basura, y más encima además solamente se dedicar. ¿No andaba con guantes blancos?
1: No, si los camiones que andan aquí recolectando.
0: No, porque es demasiado fino el querer sacar solamente los cartones, pues.
1: Por eso, estimado, aquí enfrente tengo vecinos que tienen así como su negocio y sacaron puros cartones.
0: Claro. Bueno, querido amigo, muchas gracias de antemano, ¿eh? Hasta luego, gracias. Bueno, Calle de Lunes está sesionando, todavía nos quedan algunos minutitos. Está escribiéndonos alguien por ahí. Tenemos acá, dice, ¿qué me dice por acá? Granfield, alcalde, arregla, por favor, que se ponga las pilas el alcalde en Granfield, dice. Dice Jorge Manuel, para que la basura estén dejando la escoba. Esta es la moción. Bueno, están por acá escribiéndonos también, dice, hola, la doctorita, este es el camión del reciclaje. Ese es el camión del reciclaje. El Resimple. No es de basura domiciliaria. Ese camión no es de Starco. Ah, ya, es un camión. Ya. Qué bueno que nos aclaró esto, porque ese es un camión de reciclaje. Ya. Solo retira cartones y reciclado, no basura, y pasa por acá los días miércoles para que dé la información, Lautaro, le dicen ya. Perfecto. ¿Qué más nos dicen por acá? ¿Algo nos dicen por este lado?
2: Buenas tardes. Con respecto a lo que dice el caballero, lo que pasa es que el día miércoles pasa un camión de reciclaje. Ese es el camión que retira solamente cartones y plástico.
0: Ah, ya. Sí, no.
2: Por eso que decía que estaba retirando cartones, porque ese es el camión de reciclaje.
0: Correcto, sí. Nos dejó claro acá Liliana Bravo, nos escribe también y nos da a conocer lo mismo que nos acaba de manifestar la señora, que recién nos estaba entregando esa información. ¿Ya? Calle de Lunes está llegando al final ya, queridos amigos, amigas. Hemos tenido harto el tiempo, pasó volando, porque bueno, tuvimos acá al alcalde. Dio respuesta a muchas cosas que están pendientes, están en terreno ahora, así que por ahí seguramente en su barrio lo van a encontrar, Ahí, y desde ya estamos despidiendo nuestra edición por el día de hoy. Agradecemos sinceramente a toda la gente linda que participó junto a nosotros. A ver qué nos dicen por acá. Ah, sí, esta segunda parte. Bien, estamos en Calle Denuncia ya finalizando nuestra edición por el día de hoy. Mañana estaremos una vez más de 12 a 1. Esperamos de que este todo se vaya solucionando definitivamente por el bien de toda la gente de Coronel, que la estábamos pasando harto mal con esta situación que se da con el paro de los trabajadores de Solo Verde, que ya prácticamente no existe acá en Coronel. Y estaremos siempre informándoles a ustedes de lo que acontece en nuestra querida comuna. Así que manténgase en sintonía siempre, pegadito a su radio dinámica, que somos quienes vamos a estar siempre al pie del cañón informándoles de lo que acontece en nuestra querida comuna. Agradecer desde ya a nuestros auditores el haber participado de Calle Denuncia en el día de hoy. Invitación cordial para mañana siempre en este mismo punto del dial. Hasta mañana, queridos amigos.
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Amigos, buenas tardes, bienvenidos a nuestro informativo central de este día miércoles 23 de septiembre del 2026. Se recuerda hoy a Lino y Lina. Semana número 39, días del año que ya han transcurrido 266 días. Vamos de inmediato a las informaciones.

un hombre venezolano de 22 años alertó a carabineros que se encontraba secuestrado durante un control vehicular realizado en Concepción. El conductor del automóvil fue detenido y su formalización quedó pendiente para este jueves. Fue durante una fiscalización vehicular que la víctima, un hombre de nacionalidad venezolana, alertó a los funcionarios policiales de que se encontraba secuestrado por otro hombre de la misma nacionalidad. Al ser consultado por el caso, el general de Carabineros y jefe de la zona Biobío, Renzo Micono, explicó que ambos ocupantes del vehículo estaban siendo investigados por la presunta tenencia y porte de armas de fuego. Carabineros realiza una fiscalización a un vehículo porque ya había antecedentes de que estas personas andarían con armas de fuego. Se realiza el control vehicular y al ser controlado el conductor, el acompañante señala que esta persona lo había tenido en calidad de secuestrado desde el día anterior, señaló. Por lo tanto, Carabineros procede a la detención inmediata del individuo de nacionalidad venezolana y al revisar el vehículo efectivamente se encuentra un arma de fuego, señaló. Del mismo modo, el general Micono detalló que ambos ciudadanos de nacionalidad venezolana se encontraban de manera irregular en el país, a la espera de conocer mayores antecedentes sobre su situación migratoria. Los detalles ya son materia de investigación, pero había un problema familiar, indicó inicialmente el general. Consultado respecto de si el detenido sería formalizado por secuestro, respondió que fue controlado, pasado el control de detención y formalizado por secuestro. Antecedentes penales es lo que tiene que verificarse ahora con los nombres de ellos.

tormentas eléctricas se registran en 9 regiones por sistema frontal. Revisaremos las zonas afectadas. La Dirección Meteorológica de Chile emitió 2 avisos por probables tormentas eléctricas que afectarían esta semana a 9 regiones, en el marco de un nuevo sistema frontal que dejará intensas precipitaciones en algunas zonas del país. Por un lado, uno de los avisos apunta a que las tormentas eléctricas se registrarían en zonas precordilleranas y cordilleranas de las regiones de Valparaíso, Metropolitana, O'Higgins, Maule, Ñuble y el Biobío. El evento meteorológico ocurriría entre la tarde del miércoles, de hoy miércoles 23, y la madrugada del viernes 25 de septiembre. Por otro lado, el segundo aviso agrupa a las regiones de la Araucanía, Los Ríos, Los Lagos e indica que solo está vigente para el jueves 24 de septiembre.

Un automóvil terminó incrustado en una vivienda durante la mañana de hoy miércoles, luego de una persecución policial registrada en la comuna de San Pedro de la Paz, en nuestra región del Biobío. El hecho ocurrió cerca de las 7 horas en el sector de Boca Sur, específicamente en Longitudinal 1, donde el vehículo terminó impactando el cierre perimetral de un domicilio. De acuerdo con información preliminar, el automóvil habría sido robado en el sector de Villa Los Escritores. Tras advertir el hecho, personal de carabineros inició una persecución durante la cual los ocupantes del vehículo se desplazaron hasta Boca Sur. En este lugar, el conductor habría perdido el control al intentar doblar en una esquina, terminando con el automóvil incrustado en la vivienda. El propietario del inmueble, Luis, relató que se encontraba durmiendo junto a su esposa y su hija cuando escucharon un fuerte estruendo. Según explicó, el impacto derribó dos cuerpos de pandereta y el vehículo quedó detenido entre los árboles del antejardín, evitando que ingresara completamente a la casa. Una extensa aglomeración de adultos mayores se registró durante la mañana de hoy miércoles en el punto de cultura de la Municipalidad de Concepción, en medio de la entrega gratuita de las nuevas tarjetas que permitirán acceder a la tarifa rebajada del transporte público mediante el futuro sistema de pago electrónico. La jornada comenzó a las 9 horas y se extenderá hasta las 17 horas en el recinto ubicado en O'Higgins 555. La convocatoria generó una importante afluencia de personas desde temprano, con adultos mayores esperando en el exterior del recinto y bajo la lluvia.

el aparato radioactivo que derivó la noche del pasado lunes en un operativo en el exterior de un cuartel de la Mocar de Carabineros en Temuco, región de la Araucanía, había sido robado en febrero de este año desde una camioneta en Cabrero, esto en nuestra región del Biobío. En ese sentido, el robo en cuestión se concretó hace 7 meses, cuando desconocidos sustrajeron el decímetro nuclear desde el vehículo, ya señalado, esto a la altura del kilómetro 476, fecha desde la cual se desconocía su paradero. A su vez, cabe recordar que, de acuerdo a la información, la emergencia en la capital regional de la Araucanía tuvo su génesis luego de que una persona pidiera un automóvil a través de la aplicación InDrive para trasladarse al rodoviario. Al terminar el recorrido, esta persona le dice al conductor que ha quedado en el vehículo un elemento radioactivo correspondiente a un bencímetro nuclear que valía mucho dinero, tras lo cual escapó sin que el chofer de este automóvil lograra alcanzarlo, según lo informado por la policía uniformada. Ante la situación y al advertir que había un maletín en el auto, dicho conductor decidió acudir a Carabineros. Acto seguido, llegó hasta el cuartel del Labocar, dando cuenta de este hecho, activándose de inmediato un protocolo, aislándose también completamente el recinto policial y cerrándose el tránsito vehicular y peatonal. Debido a lo ocurrido, una escuela municipal que está emplazada junto a la unidad policial resolvió preventivamente suspender su jornada de clases, esto para permitir el retiro del equipo. Finalmente se iniciaron los trámites de devolución a la empresa dueña del aparato radioactivo, avaluado en 18 millones de pesos tras peritajes respectivos. Ya es la 1:17. La Corte de Apelaciones de Concepción levantó el arresto domiciliario nocturno que cumplió durante un año el ex jefe de la Defensoría Penal Pública en Los Ángeles, Patricio Gutiérrez, imputado en la red de corrupción judicial que desbarató el Ministerio Público. La defensa del destituido funcionario público, el abogado César Ramírez, explicó que la resolución revocó el dictamen del juzgado de garantía que había mantenido la medida cautelar. Esto al considerar el tiempo de su cliente, que había estado privado de libertad, pero también su colaboración en la investigación. En el juzgado de garantía había rechazado la rebaja de la cautelar, sin embargo, la ilustrísima corte modificó dicha resolución, la acoge. El transcurso del tiempo, la colaboración del imputado y el hecho de que ha cumplido las cautelares de forma intachable, pero también nosotros reforzamos que desde nuestro punto de vista no hay presupuestos para entender que él ha cometido delitos, se explicó. La corte penquista mantuvo, sin embargo, el arraigo nacional de Gutiérrez, así como la prohibición de comunicarse con los otros imputados, entre ellos su cónyuge, la abogada Susana Cortés, quien a fines de agosto salió de la cárcel y comenzó a cumplir arresto domiciliario total.

Hay decepción, duras críticas y responsabilidades compartidas, al menos eso opinan en el oficialismo, luego que por un voto no se aprobara en la Cámara de Diputadas y Diputados la reforma migratoria del gobierno, con la que buscaba ampliar el plazo de detención de extranjeros irregulares con orden de expulsión administrativa. Se requerían 89 votos, sin embargo, el Ejecutivo obtuvo solo 88. La diputada del Partido Republicano, Paz Charpentier, lamentó lo ocurrido en la Cámara con la votación y endosó responsabilidad a la oposición. Aseguró que insistirán en la ejecución de las órdenes de expulsión de extranjeros con ingreso ilegal. Chile necesita recuperar el control en materia de inmigración y hacer efectivas las expulsiones, aseveró. Por eso vamos a insistir en entregar a la autoridad el tiempo y las herramientas necesarias para ejecutar las órdenes de expulsión. Nosotros queremos terminar con la inmigración ilegal, añadió. En ese sentido, criticó que la izquierda, en cambio, nuevamente eligió que las órdenes de expulsión sigan quedando en el papel. Por eso votaron en contra de este proyecto.

Las pasadas precipitaciones generaron inundaciones en el sector de Idahue, en San Pedro de La Paz, y los vecinos temen que esto se repita con las lluvias pronosticadas para este miércoles y jueves en la región del Biobío. Según se indicó, llevan 3 meses con el miedo de que el agua ingrese a sus casas y criticaron que a la fecha nadie se ha hecho responsable de esta situación. Desde julio han sido 5 las inundaciones sufridas por los vecinos que residen en un lado de la ruta de la madera, esto es en el sector Idahue, a raíz de los trabajos que realizaba en la parte alta una constructora y que produjeron un desprendimiento de tierra que tapó las vías de evacuación de aguas lluvias. Las penas de hasta 80 años de cárcel para los condenados por el ataque armado a la familia Grolmus deberán cumplirse de manera separada, según explicaron abogados penalistas. Ese escenario hace prácticamente imposible el acceso a beneficios como la libertad condicional, aunque hay vías para intentar agrupar las sanciones. Fueron 18 los condenados como responsables del ataque que dejó gravemente heridos a algunos miembros de la familia Grolmus, causando además el incendio del emblemático y centenario molino. Los delitos sancionados van desde el homicidio frustrado a el incendio, el robo y el porte ilegal de armas. Las penas dictadas por el Tribunal Oral de Cañete fueron por cada ilícito, sumando los casos más graves, un total de 81 años de prisión, seguido de otro grupo que recibió casi 66 años de cárcel cada uno, y en el caso de 2 adolescentes, cada uno deberá cumplir 10 años de privación de libertad.

En el plano policial, muerto fue hallado el joven deportista que era intensamente buscado en la ciudad de Los Ángeles, en nuestra región del Biobío. El adolescente de 17 años se le perdió el rastro el lunes a las 12:30 horas tras almorzar con su madre. Posterior a eso, habría acudido a el cementerio a visitar a su abuela. Tras desconocer su paradero, la familia reportó su desaparición a la policía y se activaron los protocolos de búsqueda. Lamentablemente, este martes se confirmó que fue hallado sin vida en un sector de bosque al sur de Los Ángeles, llamado La Puelche. De acuerdo con los antecedentes recabados por un importante medio, no habría intervención de terceros en su deceso.

Es en la 1:00 p.m. ya con 24 minutos, 1:00 p.m. y 24 minutos. 1:24 p.m. Según la última edición de la encuesta Data Influye, correspondiente a septiembre del 2026, el presidente José Antonio Kass ya registró su nivel de desaprobación, o de aprobación más bien, de aprobación más bajo desde el comienzo de su mandato. En concreto, la aprobación del mandatario alcanzó un 25%, 11 puntos menos que el 36% registrado en agosto. La desaprobación, en tanto, llega al 62%, frente al 61% del mes anterior, mientras que un 13% no aprueba ni desaprueba su conducción. Por su parte, el gobierno registra un 24% de aprobación, 9 puntos menos que en agosto, 33%, un 61% lo desaprueba y un 15% no aprueba ni desaprueba la evaluación de algunos ministros, que tiene sobre un 35% de nivel de conocimiento. El de Vivienda y Urbanismo, Iván Poduje, es el que registra la mayor opinión positiva con un 29%, seguido de cerca por su titular de Salud, May Shomali, mientras con un 27%, mientras que la de Energía, Jimena Rincón, es la que presenta la mayor opinión negativa, 48%, seguida por el ministro de Hacienda, Jorge Quirós, con un 46%.

En el marco del caso Sartor, la defensa de Michael Clark Varela jugó su última carta. Esto pues presentó un recurso de apelación ante la Corte Suprema para intentar revertir la prisión preventiva que cumple el empresario luego de que la Corte de Apelaciones de Santiago rechazara el amparo presentado previamente por su representación. La acción judicial fue encabezada por el abogado Bernardo Rosenberg Pérez, junto a Samuel Donoso, Andrea Rivera y Gabriel Campos, y busca dejar sin efecto la resolución de la octava sala de la Corte de Apelaciones, dictada el pasado 8 de septiembre. Dicha instancia había rechazado el recurso de amparo interpuesto contra la decisión del cuarto juzgado de garantía de Santiago, tribunal que el 18 de agosto decretó la prisión preventiva de Clark Varela.

La líder opositora venezolana María Corina Machado acusó que el martes le negaron tres veces su regreso a Venezuela, mismo día en que la presidenta encargada Delcy Rodríguez se reunió con Donald Trump en Nueva York, al margen de la Asamblea General de la ONU. Desde el equipo de la exdiputada aseguraron que el régimen venezolano le impidió regresar al país desde Panamá, en donde se encuentra. Durante las últimas 24 horas, a María Corina Machado se le ha negado la entrada a Venezuela tres veces, señaló David Somalansky, asesor en materia de asuntos exteriores y seguridad ciudadana de Machado, en un comunicado compartido con CBS News. Ella ha intentado entrar al país por aire y mar, pero le han rechazado en cada ocasión, agregó. Bien, cerramos aquí nuestra edición de este informativo central por el día de hoy, estimados oyentes.

En Dinámica 100.7, banda de frecuencia modulada estéreo, hemos presentado el Informativo Central. Por la atención dispensada, muchas gracias y muy buenas tardes.

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0: Detenemos un instante la sobremesa musical en Dinámica a esta hora. Establecemos tercer contacto con Municipalidad de Coronel. Rodrigo, sí, te escuchamos.
1: Hola, nuevamente te saludamos, Lautaro. Bueno, seguimos enfrentando esta emergencia sanitaria que ha provocado la paralización de los recolectores de basura de la empresa Solo Verde. Y estamos en este minuto en calle Tucapel, casi llegar a Rachú. Estamos a pocos minutos de tomar la calle Galvarino Rivero, y queremos conocer también la impresión de las personas que ni siquiera una vez ha pasado el camión de la basura. Fue lo que sucedió con una familia del sector norte de la ciudad de Coronel, y queremos conversar con los vecinos de calle, estamos calle Tucapel, ¿no es así? Tucapel con a Rachú. Sí, Tucapel al llegar a calle Rachú. ¿Ha pasado la basura desde que comenzó la emergencia o nada?
2: Hace una semana que no pasa la basura para acá y los perros hacían festines. Tenían todo tirado. Pero el señor alcalde con toda su gente, pues se pasó. Porque con ellos andan recogiendo la basura que no recogió el camión que contrataron. Y le agradezco, muchas gracias, porque realmente ya no hay basura en las calles.
1: Muy amable, muchas gracias. Vamos acercándonos. Vamos conversando con Sergio Aravena, director de Aseo Ornato. Sergio, por solicitud del alcalde Boris Chamorro Rebollido, bueno, estábamos escuchando la calle denuncia, el alcalde atendió todo, bueno, la mayoría fueron reclamos, porque, por ejemplo, acá los vecinos ni siquiera una vez había pasado la basura. Esto se replica en algunos sectores, pero la importancia de que el equipo humano, las y los compañeros funcionarios municipales están trabajando para ayudar de alguna u otra manera esta emergencia sanitaria.
3: Tú lo has dicho, Rodrigo, bueno, estuvimos ahí ahora en Cabildo, sacamos harta basura en Camilo Lavarría y ahora estamos en el sector Tucapel, el sector sur en Tucapel, estamos con el camión de la basura. Este es un sector que tenía que pasar el camión el día de ayer y porque se llenó antes, en una segunda vuelta no alcanzó a pasar, así que hoy día estamos repasando, Rodrigo. Hay varios sectores que nos quedaron de esa manera, estamos tratando de llegar a la mayor cantidad posible. Obviamente le pedimos disculpas a la gente, a la comunidad. En estos días vamos a tratar de regularizar el servicio. Mañana existe un consejo municipal que esperamos pasar de 6 camiones a 14 o a 15 y retomar los servicios de la habitualidad. Así que les pedimos un poquito de paciencia estos días. Estamos llegando a todos los sectores lo mejor posible y de acuerdo a las redes sociales tienen que estar informándose, Rodrigo.
1: Muy amable, muchas gracias.
0: Bueno, Rodrigo.
1: Te escucho, Lautaro, atentamente.
0: Mira, una auditora, Bertita, nos escribe y dice: hola, buenas tardes, don Lautaro, quisiera pedir un favor, solicitarle retiro de basura en el Jardín Rayún, ubicado en Las Toscas.
1: Jardín Infantil Rayún, ubicado en Las Toscas. Vamos a tomar nota de eso. Mientras seguimos conversando con más vecinos y vecinas que se han visto afectados por el no retiro, en este caso, el no retiro de la basura. ¿Cómo está, caballero? Usted es vecino acá del sector.
4: Sí.
1: Viene a pocos minutos el camión de emergencia Starco. ¿Había pasado la basura por su sector?
4: No, ninguno. No va a ser.
1: ¿Ningún día? ¿Cómo la había hecho para acumularla o ya la había sacado a la esquina?
4: No. La esquina no la hemos mantenido aquí. No. Poca basura, como somos poquitos aquí en casa, y que es poco los residuos que nosotros sacamos.
1: Hay que tener paciencia. De aquí a mañana deberíamos tener, ojalá, Dios quiera, noticia importante lo que arroje un consejo municipal extraordinario donde de 6 se aumentaría por lo menos a 12, 14 camiones para que de alguna u otra manera vamos ya acercándonos a lo habitual, que es el retiro de la basura.
4: Ya, eso esperamos.
1: Muy amable, muchas gracias, muy gentil. Bueno, y vamos a ver si podemos conversar con el alcalde Boris Chamorro Rebolledo, calle Tucapel, casi llegar a Rachú. Viene, bueno, está a pocos metros de llegar ya el camión, uno de los 6 camiones que contrató el municipio de Coronel. Recién conversábamos ya con Sergio Aravena, director de Aseo Ornato. Bueno, alcalde, enfrentando esta emergencia, que es lamentable para todos los ciudadanos y ciudadanas, pero aquí estamos, donde debe estar la máxima autoridad comunal.
5: Así es, Rodrigo, lo dijimos, estuvimos en la radio, estuvimos en el sector de Camilo Lavarría, ahora en el sector sur, Galvanino Rivero, pronto se va un camión ahora en la tarde a la subida del mercado. Atendimos cada uno de los requerimientos, Cuadrón Sur también, que son parte de los requerimientos que nos ha informado la comunidad, y nosotros estamos acá, literalmente sacando la basura. Eso es lo que estamos haciendo porque ante una situación de emergencia, ante una situación de urgencia, no podemos estar ni encerrados en las casas, ni detrás de un computador, ni detrás de un celular, no podemos estar en la oficina, tenemos que estar en la calle. Y eso ha sido, obviamente, la acción que hemos hecho como alcalde de la ciudad de Coronel, junto al equipo de ejecución de obra, de SACARPE, que está con nosotros, Dirección de Seguridad Pública, la Dirección de Aseo, Gabinete de Comunicaciones, todos distribuidos para colaborar, para contribuir, obviamente, a retirar la basura que tenemos en nuestra ciudad de Coronel ante una situación de paralización de los trabajadores Solo Verde, que no es responsabilidad nuestra, pero que lógicamente empatizamos, entendemos esta situación, pero mi compromiso, obviamente, y la preocupación nuestra tiene que estar también con la comunidad.
6: Emergencia que debiera ir disminuyendo, ¿qué es lo que debe pasar mañana con el cuerpo colegiado de concejales?
5: Nosotros esperamos que mañana el Consejo Municipal pueda dar término anticipado al contrato con la empresa Solo Verde, eso nos inhabilita inmediatamente para dar inicio al proceso de la contratación de una nueva empresa y posteriormente, obviamente, poder, yo diría, normalizar el servicio de recolección de residuos en nuestra ciudad de Coronel. Esas son parte de las acciones que tenemos que desarrollar y esperamos, no nos cae ninguna duda. Es recibido llamado de la gran mayoría de los señores concejales que han estado bastante preocupados de esta situación y obviamente nosotros vamos a presentar esto a la brevedad posible porque vence el plazo, por eso no lo hemos podido hacer antes, porque efectivamente vence el plazo durante el transcurso de esta semana.
6: Si todo sale bien mañana con el Consejo Municipal, ¿cuándo debería ir normalizándose?
5: Nosotros esperamos que el día sábado, viernes, sábado ya deberíamos iniciar el proceso de normalización del servicio de recolección de residuos domiciliario en nuestra ciudad de Coronel, para eso estamos trabajando y mientras eso no ocurra, vamos a seguir en la calle, en los barrios, en los sectores, en las poblaciones, retirando, literalmente sacándole la basura a nuestros vecinos.
6: Muy amable, muchas gracias. La palabra del alcalde Boris Chamorro Rebolledo, calle Tucapel, esquina calle Rachú, vamos a pasar a uno de los camiones de la empresa Starco, esperamos que esto todo cambie a partir de mañana y esperamos entregarle a ustedes como Radio Dinámica el medio más importante de comunicación que tiene la ciudad de Coronel. Buenas noticias que arroje la votación para cancelar definitivamente a Solo Verde y ya tomar las herramientas necesarias para adjudicar a la nueva empresa Lautaro. Eso es todo. Muchas gracias, Lautaro.
0: Rodrigo, si puedes tomar nota, por favor, ahí donde está el consultorio de Lagunillas, en los alrededores también hay harta basura. Me estaba
6: el consultorio de Lagunillas, el Cefa Lagunilla o el FECO.
0: Consultorio Lagunillas.
6: El CEFA, perfecto.
0: Sí, y hay en los alrededores hay una cantidad enorme de basura. Y Avenida Escuadrón, también ahí donde estuvieron las ramadas hoy, también es otro sector que está con harta basura. Y lo que también te decía yo recién del retiro de basura en el Jardín Rayún, si puedes anotar, por favor.
6: Sí, tomamos nota. Estamos tomando nota de eso, Lautaro.
0: Perfecto, Rodrigo. Muchas gracias.
6: Muchas gracias. Que estés muy bien. Chao, gracias.
0: Chao.

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0: La compañía de la Radio Dinámica a esta hora de la jornada, por supuesto, comienzo de la tardecita, para acompañarte en esta mitad de la semana, día miércoles, con toda la música, las canciones que tanto tú deseas escuchar. Es Dinámica quien está contigo a través del 100.7 y obvio a través del 101.3.
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Life is Life. El sonido de Opus, una buena canción. Tú sabes que esa canción tiene su historia, se grabó en vivo, no existe una versión de estudio. Como todo lo que son la música en general, siempre está una versión en vivo, que es la que se graba en los distintos conciertos, y la versión de estudio. En este caso, esa canción que es un clásico de Opus, Live This Live, no, se grabó, de hecho, de un concierto, pero eso te sienten las palmas o el na na na na na, y quedó el registro de la canción, y es lo que hasta la fecha se escucha. Cositas que te vamos contando a esta hora de la jornada, acá en La Dinámica, nuestra radioemisora que te acompaña. 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

el sonido de Melon Man, y para ese mentirosa, mentirosa, en esta jornada del miércoles, la mitad de la semana, acá en la Radio Dinámica, energía que te mueve todo el rato. Recuerda que a las 3 venimos con el Dinámica DJ y ustedes pueden comenzar ya a programarnos su música, a programarnos esa canción que tanto, tanto les gusta, porque acá en Dinámica, en el más 569-6243-0862, en el 271-1909 o en el 2770334, te hacemos el gusto musical. Aquí está Michael Bublé. 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

el sonido de Michael Bublé acá en Dinámica, sonando por supuesto para todos ustedes. Pronto a las 3 viene la música espectacular, esa que tú tanto quieres escuchar. Vamos ahora al sonido del grupo Striper junto al Honestly. Es Dinámica, te acompañamos en la tarde de miércoles.

Honestly, y el grupo Striper a esta hora en la Radio Dinámica 100.7 101.3 en la comuna, en la provincia de Arauco. Saludos a la gente que nos escucha en Arauco a esta hora. ¿Qué fue del grupo Striper? Bueno, luego de sacar este tema que se llama Honestly, del año 1985, no supimos mucho más hasta la fecha, salvo de que está el grupo cantando canciones a la iglesia, y nos quedamos en el mundo secular con esta joyita nomás, que es todo un recuerdo a esta altura. Ya pues, bien poco se escucha el Honestly. Salud para la Carolina Inostrosa, que está escuchando la radio en su USB, en su radio retro. Qué bueno que ya nos pueda sintonizar Carolina allá en la Villa Los Alcaldes. A las 3 viene el Dinámica DJ. No nos se separe, pero por nada in the world, por nada del mundo, porque por supuesto te seguimos acompañando todo el rato acá en la tremenda Radio Dinámica. Luego pausa comercial e iniciamos. Vamos a revisar el tiempo por hora, todo lo que nos gusta y nos interesa saber en la jornada de la tarde.

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0: atención, señoras y señores, ya estamos en condiciones reales de comenzar nuestro programa el día de hoy para saludarles a los que están ahí en sintonía todo el rato mientras llueve sobre la ciudad de Coronel. Oye, la primavera que ya llegó ayer a las 10:05. Yo les dije que la primavera llegó para hacerse. Yo no sé si estamos en invierno, no entiendo, pero lo único que yo le puedo decir, estimado amiguito, estimada amiguita, que va a estar lloviendo hasta el día viernes. Hasta el viernes, perrito. Pero hoy tenemos un río atmosférico que va a incentivar. ¡Ay! ¡Ayúdenme! Va a intensificar la... Como que me produjo un cable la cuestión de la lluvia. A intensificar las precipitaciones. ¿Qué le parece? Así que por ahí va la cosa. Oye, tengo pero hartos pedidos musicales. Sí, pues para que ustedes estén atentos ahí, porque van a salir todos los pedidos en el más 569-6243-0862. Ahí está. Mándenos un WhatsApp, cuéntenos qué está ocurriendo, qué le sucede, qué es lo que pasa, que por la no se llora y uno la reemplaza. ¡Ájale! está la Carolina que nos está escuchando en la salud. No, si le digo la Allende, está capaz de esta. No. Esta mujer es brava, loco, ¿no? Todavía no llegaba el guachito que la tome. ¿Ah? No. Pero anda en busca. ¿Ah? A ver, buenas tardes.
1: Hola, Pipito, buenas tardes. Que se lo buena esa rima.
0: Ya, buenas tardes, dígame, mijo, que lo puedo yo.
1: Dígame. Oye, viste, no sé qué ir a agosto, parece, oye, no sé qué ir a agosto.
0: Bueno, así es la cosa. Cuénteme qué canción no, vamos a pedir para escuchar.
1: Oye, David. No sé qué ir a agosto, estamos igual que agosto, llueve, para, llueve, hay viento, hay sol. No, no sé qué ir en vez de los gatos.
0: Perrito, ¿qué canción va a pedirnos para escuchar? Cuéntame.
1: Survivor,
0: ¿ya?
1: Burning Heart.
0: ¿Ah? Oiga, pero usted está, porque siempre se equivoca con los nombres de las canciones.
1: No, pues que ahora me lo pronuncié bien el amigo ahí, pues, dile bien a Felipe y no fue, te van a poner la tarjeta y te van a mandar al bar.
0: Oiga, o no va a estar como Ángelo que me manda los enlaces de YouTube por el...
1: No, pues
0: es
1: más moderno, que yo soy más antiguo, Felipe. Sí, no, pues el Ángelo no, pues usted no, sabe que el año estaría en los coños una cosa.
0: No lo quiere invocar,
1: no, capacito que luego va a llamar o que va a abrir un tema y
0: En cualquier momento aparece, ¿eh? En cualquier momento.
1: No, usted sabe, es como el icónico, es como el amigo el maletín, ¿sí? En cualquier momento puede aparecerlo.
0: Claro. Ya, perrito.
1: ¿Usted lo pilló la agüita o no? ¿Para no. acá cuando se venía o venía en el batimóvil?
0: No, venía en el guagua móvil.
1: Jale, no, por mí me pilló todo, con el viento, el agua y todo lo demás. Tenía que venirme sujetando los portones.
0: Terrible.
1: Sí, no, posible. Me pasaba el puro cinturón para sujetarme, no tengo de seguridad.
0: Ya, perrito, vamos, nos vamos.
1: Ya, repito, que tenga buena jornada y saludo a todos los muchachos y muchachas como siempre. Y usted sabe, ¿no?
0: Cualquier cosita estamos al agua, ¿eh?
1: Sí, pues hay que estar preparado para la tarde. Ya, vale. Te pido que tenga
0: un abrazo de gol, que esté bien. Chao. Ahí está David Chávez, Don David, para esta jornada de la tarde, pues, donde tú nos programas las canciones. Sí. Estamos aquí digitando. Si esto tuviese cámara, usted vería todo lo que estoy haciendo en este minuto. Estamos aquí digitando todo lo, para que vaya saliendo, pero todo estupendo. Para acá, para acá, para acá. Ya tengo pedido el sonido de Modern Talking. Estos chiquillos alemanes. Que tú sabes que Modern Talking se hace famoso en Latinoamérica cuando vino al Festival de Viña, aquí en Chile, cuando trajeron la onda trash. ¿Se acuerdan de la, aquí los ochenteros van a cachar lo que estoy hablando? La onda trash de los pantalones rajados y toda esa onda cuando se ocupaban los blue jeans Levi's. La gente compraba los Levi's para rajarlo, pues. Era así. Pero total, Modern Talking andaba con los... Total, la gente... Modern Talking andaba con los blue jeans rajados, ¿no? Sí, pues... Talking, talking, talking, talking. Ahí estamos. Tengo más pedidos que los voy a ir a revisar al WhatsApp. Tengo a Richard Mark. También tengo, pero Dani me lo pide. Pero no. Te lo busco yo, ¿verdad, tipo? Puede ser, ahí vamos a buscar un tema bueno. Ya, vamos a la música entonces, porque nos llamó Patricia Mendoza y nos dijo, quiero escuchar algo movido para esta tarde de lluvia. Yo le dije, cuéntamelo todo, qué canción quieres pedirnos. Y me dijo, quiero Cherry Cherry Lady. Así que aquí le vamos a colocar su cancioncita entonces, en versión especial para la tarde y el comienzo de los juegos del Dinámica DJ

0: el sonido de Mother Talking para esa tremenda canción que escuchábamos a esta hora de la jornada, por supuesto, para todos ustedes
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0: Acá en la Radio Dinámica.

¿Qué más tenemos acá para irte comentando? Voy leyendo los mensajes. ¿Qué tal, Felipito? ¿Cómo estás? Llueve en la provincia de Arauco, nos comentan acá. A esta hora de la jornada, de la tarde, nos hablan acá. Saludos, envíame tu nombre al cepo.

envíame tu nombre, sí, para poder saludarte, para poderte leer. Seguimos acá revisando WhatsApp, por supuesto. Para ustedes, sigo revisando canciones, sigo revisando pedidos. Saludos para John, que está en el auto y te va escuchando, Felipe. Gracias por escuchar la radio en esta tarde. Somos premium, ¿eh? Sí, pues aquí estamos para todos ustedes. ¿Qué me había pedido Richard Mark? Déjame buscar acá en la plataforma. ¿Qué me había pedido? Agua, Richard Mark. ¿Cuál le podemos tocar? Richard Mark. Ya, vamos a tocar para Dani. Ahí está, para Dani, entonces, que nos programaba algún temita de Richard Mark. Lo tenemos listo, lo tenemos programado acá en el Dinámica DJ, donde tú pides tu música, donde tú la escuchas. Lo primero que escuchamos fue Modern Talking, para saludar a la Pati Mendoza, a la Patricia, a la Patita Mendoza, ahí está, que también nos va ahí preguntando algunas cositas que le vamos a ir respondiendo durante el transcurso de la tarde acá en la Radio Dinámica. Usted sigue escuchando la sintonía, por supuesto, para con nosotros. Aquí está Richard Marx.

Richard Marx era lo que escuchábamos en esta tarde, llena de canciones, llena de música para ustedes.

0: Sí, pues, así que Richard Marx era lo que escuchábamos a esta hora de la... Oye, saludar a la tía Patty. ¡Ay, tía Patty! Las cosas que hay que hacer, ¿no? A esta... Sí, pues, a esta hora te acompañamos. De verdad. Buenas tardes. Hola. Hola, hola. Hola, hola, hola, hola, hola, hola, hola, hola, me cortó. ¿Por qué me cortas? ¡No me cortes! Voy con la Paula, voy con la Paula.
1: Hola, Felipito.
0: Hola.
1: Llegó la primavera, pero nadie le avisó, parece.
0: No.
1: Se quedó carreteando en la fonda.
0: Ah, estoy ahí.
1: Felipito, ¿podéis poner Boys, Boys, Boys
0: Sabrina?
1: De Sabrina?
0: Ah, ajale.
1: Que traiga recuerdo a varios. Por fin. Saludos cordiales, amigos, desde acá, el Cerro Obligado.
0: Sabrina.
1: Soy más ronca que la Pati Fría.
0: La Pati Frías. Oye, Paula, que no escuchaba Pati Frías yo. ¿Te basaste? Sabrina. Boys, boys, boys. Este es... No, te vamos a poner la club. La club. Ah, para que te lo disfrutes todo, los guachini. Así que... Me hiciste acordarme, Paula, de canción del año 1988 de la italiana Sabrina Salerno, quien hoy es vecina de un amigo mío en Venecia, en el Veneto, en la Bella Italia. Sabrina, bueno, en el video de Boys Boys, se le escapa un... Se le escapa un seno. Y para la época, esto es para, entendió ser la batería, para la época, ¡ay, la señora! Era un video muy promiscuo para la época en Chile. Entonces era todo un tema. Porque, claro, video que en algunos programas de televisión fue censurado. Sáquenle el molde. Entonces yo pensaba el otro día, y las señoras que en ese momento protestaban porque era una cosa, un acabose mundial, vieran cómo se bailaba el reggaetón, cómo se baila ahora churraca, ¿eh? Ah, le da un soponcio. Ya Paula, le subes el volumen de la radio y los ponemos a bailar en esta versión especial.

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0: El sonido de Survivor para esa tremenda balada en esta jornada, por supuesto que amerita el día miércoles, como tú lo pides y como tú lo escuchas siempre a través del Dinámica DJ en esta tremenda tarde de canciones, de canciones, de canciones. Ese era el tema que me pedía Tandemio, ¿no? Ya. ¿Con quién hablamos? Buenas tardes, hola.
1: Con la señora Inés Mora.
0: ¿Cómo está, señora Inés? Gusto saludarle, qué rico escucharla en esta jornada, pues.
1: Sí, igual escucharlo a usted, pero un poco triste por lo que le está pasando a los basureros de los camiones, ¿no?
0: Le vamos a entregar al tiro la información de lo que va a pasar el día de mañana, ¿ya?
1: Sí, ojalá. Sí, pues. Oiga, ¿por qué el alcalde no la piensa bien? Contrata pura empresa de porquería, mire. Nosotros estamos siendo afectados igual, pues, y los trabajadores de la basura tienen que llevar el pan para sus casas. Yo estaría de acuerdo que todos los vecinos de Coronel lo uniéramos y fuéramos a emplazar a esos empresarios que están ahí. ¿Dónde estará la empresa de Solo Verde aquí en Coronel? Va a ir a retarlo entre todas las vecinas con los escobillones para pegarle a él, tirarle las palas para que ellos anden recogiendo la basura.
0: Oiga, le vamos a entregar luego la información, ¿ya?
1: Sí, oiga, pero yo quiero pedir un tema.
0: ¿Qué canción quiere pedirnos para escuchar?
1: El gato que está triste.
0: ¿El gato triste y azul?
1: Ah, señora Gati. O si no, yo soy de esos amantes a la antigua de Roberto Carlos. Yo soy de esos amantes. Porque no sé nada de la señora Patricia, espero que haya pasado bien la fiesta patria junto a su hermana Viviana. La señora Inés le manda muchos saludos. O póngale ese tema, yo soy de sus amantes a la
0: distancia. Ya, bichinilla. Oiga, pero el tema es para que lo escuche. ¿Usted o lo escuche la... ¿Cómo la cuestión?
1: Pero igual lo escucho yo y se lo dedico a la señora Patti.
0: Ya, abrazo gigante.
1: Ya, la señora Patti, la señora Inés la saluda desde la Gabriela Mistral. Chao.
0: Ahí está. Ya, póngame atención, oreja, pestaña y ceja. El día jueves 24, o sea, el día de mañana, vamos a mencionar por dónde va a pasar el camión número uno de la basura. Así que póngame atención, desde las 8 de la mañana. Camión 1 pasará por la Central, Villa Apostólica, Llovilo 1, Gendarme Elías Aguilera, Población Anita, Granfel, Calle La Central desde Manuel Montt hasta 4 Oriente, Los Carreras desde Cruz Mora hasta Pedro de Valdivia, Calle Curanilagüe desde Puchoco hasta Pentecostés, Leoncio Medel desde Calle Llovilo hasta José Vázquez, Chuquicamata desde El Salvador hasta Minera Schwager, Buen Retiro desde Puchoco hasta Puerto Montt, Calle El Teniente desde Minera Schwager hasta Carbonífera Lota, Calle Lumaco desde Llovilo hasta Trintacura, Calle Puchoco, desde Santa Rosa hasta Alejandro Alvear. Calle Santa Elena, desde Santa Rosa hasta Alejandro Alvear. Vamos al camión número 2. Llovilo 2, Nuevo Horizonte, Montagüe y Fran Bardones. Calle Llovilo, desde Alejandro Alvear hasta Quintingririca. Calle Puchoco, desde Alejandro Alvear hasta Calle Llovilo. Río Concagua, desde Alejandro Alvear hasta Río Maipo. Lago Llanquihue, desde Calle Llovilo hasta Pasaje Río Mulchen. Lago Llanquihue, desde Calle Llovilo hasta Tingririca. Río Calle Calle, desde Lago Llanquihue hasta Calle Llovilo. Camión número 3. Vamos al camión número 3. Cerro Merquín, Vía Alegre, Libertad y Centro de Coronel. Calle La Paz, desde La Paz hasta, perdón, Calle La Paz, desde Onofre Rojas hasta Uribe. Calle Uribe, desde La Paz hasta Sargento Aldea, esto en el centro. Onofre Rojas, desde Manuel Montt hasta Calle La Paz. Calle La Paz, desde Onofre Rojas hasta Salvador Lara. Salvador Lara, desde Pedro María González hasta Calle El Piquete. Calle Lautaro, desde el sector hospital hasta Municipalidad de Coronel. Manuel Montt, desde Lautaro hasta Sargento Aldea. Camión número 4. Villa La Posada, Galilea y Asentamiento Escuadrón y el sector Quiñenco. Vamos con las calles. Calle Huelmapu, desde Manquilev hasta Avenida Galvarino. Avenida Las Torres, desde Manquilev hasta Avenida Galvarino. Calle Payao, desde Anquilep hasta Catrileo. Calle 2, desde Calle 1 hasta Cancha de Escuadrón. Calle 3, desde Calle 2 hasta Callejón Escuadrón. Avenida Quiñenco, desde Calle 1 hasta Laguna Quiñenco. Camión número 5. Camión 5, lo estamos siguiendo acá. Sí, pues vamos a seguir acá. Se me perdió la cosa, camión 5. Vamos al camión 6, que está de refuerzo. Por supuesto, va a estar ahí en caso de cualquier cosita, ¿ya? Vamos a ir buscando aquí las informaciones. ¿Ah? El camión número 6 estaría de refuerzo. ¿Qué le parece? Ya, así que cualquier duda, cualquier cosita nos va preguntando, le vamos a ir haciendo saber lo que ocurre, lo que acontece con respecto a este problema sanitario que se está viviendo acá en la comuna de Coronel, por supuesto, y le vamos a ir ayudando a toda nuestra comunidad. ¿Le parece? Ya, vamos a continuar con más canciones, con más música a esta hora de la jornada acá en la Radio Dinámica. Dinámica que te acompaña en esta tarde, por supuesto, para todos los que están ahí oyendo nuestra tremenda sintonía. Primavera 2026.

0: Tremendo acá con la música, con todo lo que a ti te gusta escuchar en esta tremenda, tremenda jornada de canciones, donde estamos junto a Rodriguinho. Rodriguinho, ¿cómo estás? Un gusto saludarte.
1: Buenas tardes, señor Felipe Campos, ¿cómo está usted?
0: Pero bien, excelente, aquí estamos compartiendo con ustedes en la tarde de hoy.
1: Hoy.
0: Sí, pues. ¿Qué me cuenta? Dígame.
1: Aquí estamos, estoy escuchándote.
0: ¿Ya?
1: Llegando de 100 del mall.
0: ¿El del mall? ¿Qué andas haciendo en el mall?
1: Andaba a comprar unos medicamentos a mi mamá.
0: Ya, mira, qué bueno. Así. ¿Y se mojó?
1: ¿Ah?
0: ¿Se mojó?
1: No, está lloviendo así despacito.
0: Ya.
1: Pero después por la tarde se va a alargar con todo.
0: Así cuentan. Sí. Hay que estar guardado en la casita nomás, pues.
1: Sí, pues no sirve nada. Yo salí
0: en su mamá de frío. Eso que andas tomando la lluvia, ¿no? Tomando el... ¿Ni que andas pasándose de frío?
1: Claro. Y esperemos que el fin de semana... Mira, más que nada... El fin de semana que nos regalen... un poquitito de sol para que la gente vaya a subir a los juegos.
0: Ah, ¿usted quiere ir a subir al chabán?
1: Sí, de nuevo.
0: Oiga, en honor al tiempo tengo que preguntarle qué canción quiere pedir.
1: Ya, por honor al tiempo.
0: ¿Ah?
1: Hay un tema que me gusta mucho, que lo he escuchado yo hace años atrás.
0: Ya.
1: Se hablan todas las... Ojalá.
0: Ya, aquí lo tenemos para ti, amigo.
1: ¿Vale? Felipe, muchas gracias, saludo a toda la gente que está escuchando la radio.
0: Vale, abrazo gigante.
1: Chao. Que tiene. Abrazo de oso.
0: Chao. Ahí está el contacto con Rodrigo y escuchamos su canción de Piero y el Ojalá.
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El país somos nosotros. América Latina somos nosotros. El mundo somos nosotros. 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Y que todos tengan más trabajo y libertad. 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Que nos amemos sin prejuicios. Que la juventud recobre la esperanza. Que no nos dividan más con banderas. Que se concrete la unidad latinoamericana y que esa unidad sea planetaria. Y ojalá se quede a vivir con nosotros para siempre.

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sonido de Berlín para esta jornada de canciones de música a través de la radio dinámica que está en el aire absolutamente en vivo para todos los que están ahí en la sintonía en esta jornada, donde te vamos a contar que está gentilmente presentada por los amigos de Clínica Dental Ardent, que está ubicada en Manuel Montt, número 611, media cuadra de la Plaza Cinca de nuestra comuna. 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Ahí está, comuníquense con nosotros nomás. Le vamos a ir contando de... Oye, le voy a ir contando luego de la próxima canción. Le voy a ir leyendo lo de los camiones para quienes no se han informado que por qué sectores van a pasar el día de mañana jueves, para que esté atenti al lobo, ¿eh? Así que ahí le vamos a ir contando para que, por supuesto, usted... esté ahí. Ya, nos programan esta canción de Rebeca, que es el duro de pelar. Es dinámica que está en vivo a esta hora de la jornada.

0: donde aquí te acompañamos, por supuesto, todo el rato en la dinámica. Vamos a ir con lo que yo les había adelantado, reiterar la información que tiene que ver con respecto a los camiones que van a pasar el día de mañana. Sí, pues, ¿dónde está? Acá. Sí, te vamos a ir contando dónde van a pasar los camiones el día de mañana. Para eso, por supuesto, Radio Dinámica está acompañándoles a todos los que nos escuchan, por supuesto. Siempre así es, Dinámica, que está absolutamente en el aire. Recuerda, básico 69-62-43-08-62. Ahí está la Radio Dinámica para acompañarte y estar junto a ti en el aire, pues. ¿Dónde está usted escuchando la radio? ¿Dónde está usted oyendo nuestra sintonía? Cuéntenos. Aquí te, por supuesto, te saludamos. Si está en el taxi, si está en el colectivo, pero un tremendo saludo para usted que siempre nos escucha. A usted que siempre está en nuestra sintonía. Bien. Jueves 24 de el presente mes. Jueves 24, tenemos acá el camión número 1 que va a pasar por La Central, Vía Apostólica, Jubilo 1, Gendarmería Aguilera, Población Anita, Granfel, y nos habla aquí de calle La Central, desde el sector de Manuel Montt hasta 4 Oriente, Los Carrera, desde Cruz Mora hasta Pedro de Valdivia, calle Curanilagüe, desde Puchoco hasta Pentecostés, Leoncio Medel, desde calle Llovilo hasta José Vázquez, Chuquicamata, desde El Salvador hasta Minera Schwager. Vamos a Buen Retiro, desde Puchoco hasta Puerto Montt, calle El Teniente, desde Minera Schwager hasta Carbonífera Lota, calle Lumaco, desde calle Llovilo hasta Trincacura, calle Puchoco, desde Santa Rosa hasta Alejandro Alveal, calle Santa Elena, desde Santa Rosa hasta Alejandro Alveal. Vamos al camión 2, Llovilo 2, atención Llovilo 2, desde Nuevo Horizonte, Montagüe y Frank Mardones, calle Llovilo, desde Alejandro Alveal hasta Tingiririca, calle Puchoco, desde Alejandro Alveal hasta calle Llovilo, río Aconcagua, desde Alejandro Alveal hasta río Maipo, lago Llanquihue, desde calle Llovilo hasta pasaje río Mulchent, lago Llanquihue, desde calle Llovilo hasta Tingiririca, río Calle Calle, desde lago Llanquihue hasta calle Llovilo. Camión 3, Cerro Merquín, Villa Alegre, el sector Libertad, va a estar pasando. Centro de Coronel también se hace presente para el día de mañana. Calle La Paz, desde Onofre Rojas hasta Uribe. Calle Uribe, desde La Paz hasta Sargento Aldea. Onofre Rojas, desde Manuel Montt hasta Calle La Paz. Calle La Paz, desde Onofre Rojas hasta Salvador Lara. Salvador Lara, desde Pedro María González hasta calle El Piquete. Calle Lautaro, desde Hospital hasta Municipalidad de Coronel. Manuel Montt, desde Lautaro hasta Sargento Aldea. Camión 4, desde Villa La Posada, va a estar pasando por el sector Villa La Posada, Galilea, Asentamiento Escuadrón y el sector Quiñenco. Vamos a las calles, calle Huemapu, desde Manquilef hasta Avenida Galvarino, Avenida Las Torres, desde Manquilef hasta Avenida Galvarino, calle Paillao, desde Manquilef hasta Mantileo, calle 2, desde calle 1 hasta Cancha Escuadrón, calle 3, desde calle 2 hasta Callejón Escuadrón, Avenida Quiñenco, desde calle 1 hasta Laguna Quiñenco. El camión número 5 falta y el camión 6 es camión de refuerzos. Ahí está la info de los camiones que usted necesita, por supuesto, saber. La vamos a ir repitiendo durante el transcurso de la jornada de la tarde para que usted, por supuesto, lo sepa acá en la Radio Dinámica, donde les acompañamos a todos los que están en la sintonía a esta hora de lo que es nuestra jornada de la tarde, porque Dinámica es la radio que está siempre, siempre con ustedes. ¡Ya! Vamos a la música nomás. Aquí está el sonido de Tito el Bambino. Está ahí Alejo escuchando la radio. ¡Epa! Sí, pues. ¿Qué pasó, Alejo?
1: ¿Cómo estamos, Pipe? Oye, me enteré que andan los camiones de la Muni sacando la basura. Por ahí entrevistaron al alcalde y dijo flash, flash, foto, foto.
2: ¿Ah?

0: Una pausa y regresamos con más Jóvenes en Acción por Dinámica 100.7.
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0: Foster. Contigo a través de la radio dinámica del aire. En esta mitad de la semana, día 23 de septiembre, plena primavera. ¡Ya! Fíjense ustedes que un gato de apenas 2 años quedó ciego de forma irreversible después de pasar cerca de 1 año y medio alimentándose única y exclusivamente con pechuga de pollo. ¿Ah? ¡Pobre animal! Esto siguiendo una recomendación difundida por una influencer que no era veterinaria. El animal comenzó a chocar con objetos y a presentar las pupilas dilatadas, hasta que un especialista detectó una lesión en la retina, esto asociada a una deficiencia de taurina. El caso encendió las alarmas entre los veterinarios. Los gatos no pueden vivir de puro pollo. Por muy natural que parezca esta dieta, la falta de taurina puede provocar degeneración de la retina y también problemas cardíacos, por lo que una alimentación debe ser formularia y suplementada por un profesional. Así que antes de copiar la dieta que viste en Insta, pregúntele al veterinario. Oye, pero ¿cómo le hace caso? Y dijo ciego al Michi. Oye, esa está peor que nosotros. ¿Ah? El gato andaba chocando por todas las paredes. ¿Qué me dice? Pucha que mala onda. Así que, bueno, cositas que te vamos contando a esta hora de la tarde acá en La Dinámica, que no para, por supuesto, de acompañarte con buenas canciones como esta.
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0: ¿Y tú dónde estabas cuando esta canción estaba de moda y sonaba en las radios y en las discotecas?
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0: 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Es la música de La Dinámica en la tarde de miércoles.

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0: Como dijo el Alejo por infrarrojo. ¿Qué le parece? Es la dinámica que nos paga de entregarte buena onda, buena música en la primavera. 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

Mira qué rico, ¿eh?, la música que te tenemos a esta hora de la tarde acá en la Radio Dinámica. El clan Argentina y México, los Ángeles Azules, con infinidad de colaboraciones, ¿eh?, con el Amor Laferte, con Los Auténticos, con la Emilia, con Tini. Está bueno ese clan de la Argentina, que salió de un tiempo a esta parte, ¿no? La Tini, la misma Emilia, María Becerra. No, está pero atómico. Ya, chiquillos, el día 23 de septiembre, que es hoy, conmemoramos el día del perro adoptado, ¿eh? Tenemos el día del perrín, el perrini. Hoy día, si usted adoptó un perrito, hoy es su día. Día 23 de septiembre se celebra eso. Sí, pues, se pone el foco en los perros que esperan por una familia y la posibilidad de darles una segunda oportunidad. Felicidades a los perritos que son adoptados. Recuerden que adoptar también significa asumir un compromiso a largo plazo con alimentación, cuidados veterinarios, tiempo y un hogar adecuado para el nuevo integrante de la familia. Porque detrás de cada perro hay una historia distinta. Muchas veces una segunda oportunidad puede cambiarle la vida a un perrito inocente. Así que desde la radio suponemos que usted ya tiene su perrito adoptado, ¿no? No, si tiene su perrito adoptado, cuéntenos cómo se llama. ¿Cómo se llama el perrito? ¿Y cómo se llama el perrito? ¿Cómo se llama su perro adoptado?

dijera yo, el perro adoptado, el perro que te, yo siento que es más, ¿cómo es la palabra? El perro adoptado es más fiel que el perro que te compraste. ¿Ah? Otra onda. El perro adoptado, sí, pues, así que si tiene uno, nos cuenta nomás. ¿Cómo se llama?

0: Yo quiero saludar a nuestro amigo Felipe Fuentes, que con nuestro amigo en común Tito lo adoptamos a pesar de no entenderlo, pero lo adoptamos aprovechando que es el día de la adopción.
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Antes el sonido de Manuel Turizo y Martin Wade, y te lo mezclamos junto a Martin Wade y el Polly Pocket a esta hora en La Dinámica. Vamos a analizar el tiempo para el día de hoy, miércoles, mañana y el viernes, para que usted, por supuesto, esté y tome las providencias del caso. A ver, el día de hoy tenemos una condición de cielo cubierto con lluvia débil, y hay una alerta que está vigente por vientos moderados a fuertes. La máxima ya ha pasado, que fue de 13 grados. El viento será del norte con rachas importantes que promedian entre los 23 y 43 kilómetros por hora. A ver qué va a pasar mañana. Jueves 24. La condición será de lluvia moderada a fuerte bajo cielo completamente cubierto. La Armada de Chile prevé condiciones de temporal frontal con visibilidad reducida. Las temperaturas oscilarán entre los 14 grados centígrados y la mínima de 11 grados centígrados. El viento será muy fuerte del norte con ráfagas intensas que podrían alcanzar los 63 kilómetros por hora hasta 40 nudos en costa. Es lo que indica ahí el Servicio Meteorológico de Chile. Para el viernes, para pasado mañana, la condición del tiempo será de lluvia débil con lloviznas o chubascos aislados, donde el tiempo va a ir mejorando paulatinamente hacia la tarde, mostrando intervalos nubosos. La temperatura será una máxima de 15 grados centígrados y una mínima de 11 grados. Va a estar caliente la temperatura mínima. A ver, los vientos más calmados de noroeste entre 11 y 25 kilómetros por hora. Es más o menos lo que avisora el panorama entre hoy, mañana y pasado, para que usted tome las providencias del caso, mi chiquillo. WhatsApp del radio, recuerde, más 569-6243-5000.

siempre disponible para ti. Nosotros vamos a continuar, por supuesto, con más canciones, con más música en este día miércoles. Esta mitadita de la semana, quedan dos solamente para el fin de semana. Este es el último fin de semana de septiembre y se va. Este es el fin de semana de dolores, decía mi abuelita. Esta canción se llama Amiga, la trae La Factoría y la escuchas en la Radio Dinámica. ¡Pah!

0: si no tiene que salir a la calle, el consejo es que no salga. ¡Va!
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Correcto, ya estamos absolutamente de vuelta con la programación, por supuesto que a usted tanto le gusta esta hora de la jornada donde, oye, me lo estamos pasando, pero una maravilla, junto a la música, junto a las canciones, junto a las mezclas también, donde por supuesto hemos pasado esta horita donde hicimos el mix. Espero que le haya gustado, espero que le haya gustado ahí las mezclitas. Estamos en vivo en la dinámica más 569-6243-0862. Esa es nuestra línea de WhatsApp. Usted se comunica con la radio nomás en el 271-1909, también en el 277-0302.

34. Ya, mi estimada, mi estimado amigo, usted que está en la sintonía a esta hora de la tarde, le vamos a ir contando. Claro, vamos a ir reiterando la información que otrora le hubiésemos entregado durante la jornada de la tarde, que tiene que ver con los camiones y cómo van a avanzar el día de mañana, jueves 24 del presente, desde las 8 de la mañana. Póngame oreja, póngame atención, porque el camión 1 va a estar pasando por, a ver, el sector de la Central, Vía Apostólica, Llobelo 1, Gendarmería Aguilera, Población Anita y Población Granfel. En la Central va a estar desde Manuel Montt hasta 4 Oriente. Los Carreras, desde Cruz Mora hasta Pedro de Valdivia. Calle Colonilagua, desde Puchoco hasta Pentecostés. Leoncio Medel, desde Calle Llobelo hasta José Vázquez. Chuquicamata, desde El Salvador hasta Minera Chuáquer. Buen Retiro, desde Puchoco hasta Puerto Montt. Calle El Teniente, desde Minera Chuáquer hasta Carbonífera Lota. Calle Lumaco, desde Calle Llobelo hasta Trincacura. Calle Puchoco, desde Santa Rosa hasta Alejandro Alveal. Calle Santa Elena, desde Santa Rosa hasta Alejandro Alveal. Camión 2, Llobelo 2, Nuevo Horizonte, Montagüe y Fran Mardones. Calle Llobelo, desde Alejandro Alveal hasta Tingririca. Calle Puchoco, desde Alejandro Alveal hasta Calle Llobelo. Río Aconcagua, desde Alejandro Alveal hasta Río Maipo. Lago Llanquihue, desde Calle Llobelo hasta Pasaje Río Murchén. Lago Llanquihue, desde Calle Llobelo hasta Tingiririca. Río Calle Calle, desde Lago Llanquihue hasta Calle Llobelo. Camión 3, Cerro Merquín, Villa Alegre, Libertad y también abarca el centro de Coronel. Calle La Paz, desde Onofre Rojas hasta Uribe. Calle Uribe, desde La Paz hasta Sargento Aldea. Onofre Rojas, desde Manuel Montt hasta Calle La Paz. Calle La Paz, desde Onofre Rojas hasta Salvador Lara. Salvador Lara, desde Pedro María González hasta Calle El Piquete. Calle Lautaro, desde el hospital hasta la Municipalidad de Coronel. Manuel Montt, desde Lautaro hasta Sargento Aldea. Camión 4 comprende los sectores, esto es para el día de mañana. Camión 4 comprende desde Vía La Posada, Galileas, todas, Asentamiento Escuadrón y el sector Quiñenco. Calle Huelmapu, desde Manquilev hasta Avenida Galvarino. Avenida Las Toscas, perdón, Avenida Las Torres, desde Manquilev hasta Avenida Galvarino. Calle Payao, desde Manquilev hasta Catrileo. Calle 2, desde el sector de Calle 1 hasta Cancha Escuadrón. Calle 3, desde Calle 2 hasta Callejón Escuadrón. Avenida Quiñenco, desde Calle 1 hasta Laguna Quiñenco. El camión número 5 falta. Y el camión 6, estamos hablando de refuerzos. Ahí está la información, entonces, que se hacemos llegar a esta hora de la jornada acá en la radio Dinámica, donde ahí nos van hablando todos los amigos, todas las amigas que, bueno, se van enterando de esta situación. Estos serían los sectores que abarcaría el camión, esto tomando en cuenta el día de mañana. Todo esto que yo le he dicho obedece al paso de los camiones para el día de mañana. Así que quédese ahí en nuestra sintonía, que lo vamos a reiterar durante todo el transcurso de la tarde. Aquí está el sonido del grupo Club Enamorado de Ti, música chilena.

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Muy bien, ahí pasaba el sonido de Taylor Dane para el Tell It To My Heart a esta hora de nuestra tremenda jornada llena de canciones, música. Recuerda que luego vamos a estar ya interactuando con el Song 90 y la música que a ti más te gusta de la época. Muy bien, continuamos con más canciones. Aquí están, a propósito de la primavera y este septiembre que ya está, por supuesto, en su semana cúlmine. Mucha gente ayer con flores amarillas, tanto como el día 21, se vio pasear por la comuna de Coronel. Yo me acordé de esta canción, la trajimos en un remix, por supuesto, a propósito de las flores amarillas.

sonido, el sonido Floricienta, claro, de por allá en los años 2006 y fracción. Después salió la Floribella acá en Chile. ¿Qué le parece? En Argentina Floricienta, acá Floribella, con las flores amarillas. Ayer y el día anterior, mucha gente con las flores amarillas. ¿Usted le llevó flores amarillas a ella? Una rosa para una flor para una rosa, una rosa para una flor. Tanta cosa. Estamos en la temporada primaveral. Primavera en el hemisferio norte, otoño en el hemisferio... No, pero primavera en el... Al revés, otoño en el hemisferio norte y primavera en el hemisferio sur. Este es Bruno Mars. Acá en la dinámica desde el aire, desde las alturas. Ya viene Son...

Ya pasaron 180 minutos de entretención y mezclas, haciendo un recorrido por todos los estilos musicales. Ya es hora de descansar, pero tranquilos, que mañana volvemos con otra dosis de Jóvenes, Jóvenes en Acción. 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
9: como siempre yo se lo resumo, es una década tremenda con alta música y que la desglosamos de lunes a viernes. La música de los 90 que marcó época acá, por supuesto, en la zona, en esos años del carbón. Arrancamos entonces Son 90 en esta jornada. ¿Con qué sería con lo que partimos? Con el más duro 4.

0: Claro, ahí está. Musiquita a través de nuestra jornada. Por supuesto, nos van escribiendo también. Un saludo para los que nos van hablando y escribiendo en el WhatsApp de la radio. Por supuesto, acá nos programan los Megamix, nos programan el sonido en cuanto a lo que es el Euro de los 90 hasta las 20 horas, 8 de la noche, y como te lo venía diciendo, una década en 60 minutos. Nos cuesta, es una gran responsabilidad, pero lo hacemos de todo gusto para ustedes. Y una de las programaciones que nos hacen siempre, claro, es el sonido español. El sonido legalmente español de los 90, como este.
1: Grita de locura.

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1: Ahí pasaba el Megamix, el launcher de Lo más duro 4 a través del Swing 90 en la tarde jornada de la Radio Dinámica. Luego viene la pausa de las, en este caso, 7:30 de la tarde. Vamos con Amber y este This is the Life.

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Musical Factory para la música a esta hora de la jornada. Todos conectados a través de el más 569-6243-0862. Lo que vamos a escuchar ahora es una reedición del tema Dreams de Two Brothers junto al rapeo, por supuesto, cosa que no está en la primera versión, que parte con ella cantando. Esta es una larga duración que lo escuchas en la radio dinámica con el Sub 90 hasta las 20 horas.

Brothers y el Two Brothers. Acá en la dinámica vamos con Dr. Alban y este Like the Dream Come Home.

Qué buena canción esta de Dr. Alban y el Let the Dream Come True. Alemán de profesión, doctor de verdad, que después se dedicó a la música, es otro cuento, pero sí es en este caso doctor. En el Festival de Viña estuvo alguna vez Dr. Alban, ¿se recuerdan? A esto me refería yo cuando Chu Brothers sacaba esa versión de Dreams, que está esta versión también, pues. Ya, harina del otro costado. Vamos a continuar con Le Click.

0: ¡Ya! Y se acabó Sefri.
1: ¡Bomba!
0: El Song 90 del día de hoy con más música. Y aquí lo vamos despidiendo con Sick Sick Sick. Y este Bomba. Luego viene Regresando a Casa.

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Muchachos, ¿estáis listos? Porque la

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Nos vamos a quedar con el sonido de The Beautiful Six Symphony y esta canción que es de la película Juegos Sexuales, The Bear, acá en Regresando a Casa de la Radio Dinámica.

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